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Hola, ¿qué tal, tío? Buenas tardes o buenas noches. Ya comenzando la programación a través de las ondas de la Radio Magistral 91.1 acá en la comuna de Cholchuala. ¿Cómo están? Bienvenidas y bienvenido a toda la gente que está en la sintonía. Sectores rurales, zonas urbanas, comunas vecinas. Y también nuestra señal online en www.magistralfm.cl a lo largo de Chile y del mundo. Aquí comenzamos esta hora y media con toda la música tropical ranchera en vivo y en directo desde el estudio número 2 acá en la comuna de Cholchuala. A saludando al saludo especial de hoy día y el programa para todas las mamás que están en la sintonía. Claro, les saludamos. ¿Cómo estuvo el día la mamá ayer? ¿Lo pasó bien? ¿Disfrutó junto a la familia? ¿Le hicieron algunos cariñitos? Sí, qué bueno. Así que para todas las mamás, mamitas y por supuesto las que están ya en el cielo, también saludos para todas las que están ahí ya en el descanso eterno. Así que saludos para las mamás. El día de hoy el programa para ustedes también, por supuesto, a través de las ondas Digna 91.1. Y esta es su segunda edición del Corrido del Aire juntos a los que hacen posible que estemos junto a ustedes diario a diario, en la programación, Librería La Ica Hispano nos acompaña, que le espera acá en Cholchuala con artículos de oficina, escolares, juguetería, regalos, variedad en lanas, herraduras, clavos para las cerraduras, artículos de cumpleaños y mucho más. 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Vamos a la música, arrancamos con el Llanero de Ñuble y Felipe Ritmo y Cumbia. 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

Sigamos con la música hasta ahora de la noche. Voy disfrutando. Me cansé un poquito tanto de bailar aquí con mi secretaria. Sí, bueno. Con ella estamos bailando. 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El calor de los cholcholinos en su programación también de la Radio Magistral. 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Hoy tengo un saludo para la ciudad de Mercedes y el sector de Renaco Pastales. ¿Ah, sí? Le mandé saludo con la... No te sabe, pues. Ciudad Mercedes. Claro, hoy día se acordó cuando me vio que el saludo era para usted. Así un saludo para ahí la ciudad de Mercedes y de Renaco Pastales, que siempre... Sí, la auditora de la 91.1 ahí. Claro, por el Día de las Mamás le mandé con la... ¿Usted sabe con quién, pues? Ah, la Martina. Ah, la Martina manda saludo y dile a la mamá que el día domingo que le mando un saludito para el Día de la Madre. Pero la Martina se acordó hoy día cuando me dio. Así que ahí está para la señora Mercedes. Entonces, en el sector de Renaco Pastales, saludos para ella y para todas las mamitas que están en la sintonía también. El día de hoy les saludamos también a través de la 91.1 y esta segunda edición del Correo Daylight. 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Vamos a la música para que me están pidiendo algo de Los Gatos Negros, El Borrachito, ¿eh? Ya, aquí lo tengo chiquillo para usted, ¿eh? Sí. A otros que estuvieron de cumpleaños el día sábado por ahí. Claro, estaban de cumpleaños el día sábado y terminaron, imagínense cómo, ¿eh? No iba a decir cómo. ¿Y quiénes son tampoco? Tampoco lo voy a decir. Ya, aquí está El Borrachito.

Seguimos con la programación de la 91.1, tu radio magistral, en directo de la comuna de Cholchol, estudio número 2. Saludos a toda la gente que se está recién entregando la programación a esta hora de la noche. A usted que está en la sintonía, o va de paso acá por la comuna, hacia el Nuevo Imperial, Galvarino, Temuco, a manejar a la, con siempre con mucha precaución, ¿eh? Los queremos como auditores, no como noticia, por si acaso. Así que saludos a toda la gente que está ahí junto a nosotros, ¿eh? 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Seguimos con la programación. Seguimos con la música. Esta es tu radio magistral 91. Punto. Espérense, pues, chiquillos. Hoy estos muchachos están saliendo ya. Ahora sí, ya. Le decía, vamos a la música. Ahora sí, chiquillos, vamos.

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1: Es la hora 20:28.
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Y estamos de vuelta para seguir con nuestra segunda media horita de programa a través de las ondas de la Radio Magistral 91.1 acá en la comuna de Cholchol, en Pico del estudio número 2. Bienvenida, bienvenida a toda la gente que está en la sintonía ya y a los que se vienen entrenando también. A usted que está en su casita, haciendo aseo en el taller, ahí en su negocio. Saludos con él a esta hora de la tarde, no, de la noche ya, por supuesto. Bueno, son las 20:34. Saludos con él a toda la gente que está en nuestra señal online en www.magistralfm.cl. 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Seguimos con la música. Acá los pidió de los Dinos de Chile, el Chiquis Triquis. Aquí suena para ustedes, Magistral FM.

En la programación de tu radio magistral 91.1 acá en la Comunidad de Salchón, programación en vivo para todos ustedes que están en la sintonía, usted que está disfrutando que de la programación, está haciendo aseo en su casa, está haciendo alguna cosita, como le decía adelante, solo que le da a toda la gente que se hace acompañar por la radio magistral. En el campo a esta hora también, está trabajando, está de turno, sigue de turno ya. Los que están de turno también de salud colegial a esta hora de la noche, los que están trabajando en alguna parte acá en la comuna de Cachol y comunas vecinas también, porque no nos enseñan online. 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

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Ya, vamos a la música. Hoy acá se nos viene a esta hora el llanero de Ñuble, esto se llama Me Emborracharé, o Me Voy a Emborrachar, algo así. No, Me Voy a Emborrachar, ya, aquí va, el llanero de Ñuble.

Venimos con la música a través de las ondas de la 91.1, tu radio magistral, en vivo desde la comuna de Cholchola, ¿eh? Y luego a las 21:30 se viene toda la música romántica a través de la cadena magistral con Patito Michu desde la 101.3, magistral FM desde la comuna de Traiguén. 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Seguimos con la música y la programación de tu radio magistral.

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1: Es la hora 20:57.
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Yo estamos de vuelta para la tanda comercial. Hoy ya son las 21:03. ¿Eh? Nuestra última media horita de programa también en las ondas de la Radio Magistral 91.1 acá en la comuna de Cholchol. Estudio número 2 en vivo de todos ustedes. Una tarde bastante agradable. Sí, está un poquito. ¿Cuántos grados tenemos afuera? A 10 grados, dice por acá, marca Meteor Red Chile. ¿Eh? Luego vamos también con el pronóstico del tiempo, como se nos irá los próximos días acá en la comuna de Cholchol. ¿Eh? Tenemos 10 graditos. Va a bajarse la temperatura. ¿Eh? Está bajando ya. 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Hoy tenemos saluditos de cumpleaños también a esta hora.

Un saludo para don José Paillao, que está en el cumpleaños del sector de Renaco Pastales. Sí, para don José Paillao, que está de cumpleaños el día de hoy. Que lo pase muy bien con su familia. Ahí su colega y amigo ahí, Andrés Navarrete, le decía lo mejor. El saludito de Andrés Navarrete para el amigo ahí, José Paillao, que está de cumpleaños ahí en el sector de Renaco Pastales. Ahí llegaremos, dicen por acá también. Ya están escribiendo por acá. Así que para don José Paillao, ahí que lo pase muy bien, que disfrute entonces el añito de vida. Ahí junto a la familia y obviamente a todos los amigos también que le están ahí acompañando seguramente. ¿Alguna cosita dará por ahí o no? ¿Ah? Ya dicen que sí, sí. Don José Bellado entonces, que lo pase muy bien ahí. Saludos de Andrés Navarrete ahí, que les está mandando saludos a esta hora de la noche. Y para que usted siga celebrando, porque supongo que ya está empezando nomás, pues, ¿o no? Ya, aquí va el temita, un temita musical con los Sabanales, con los Tigres de Parra, ahí está, ya. Para don José Bellado entonces, a seguir celebrando, ¿eh? El cumpleaños número, no lo vamos a decir tampoco.

Ahí estamos los temitas musicales. Esta hoy está fuerte retorno acá. Ya. Ahí estamos todos los saludos musicales esta hora también. Peticiones musicales también ahí. El saludo de cumpleaños para el amigo de Renaco Pastales ahí. Y todos los que están en la sintonía están de cumpleaños. Reiteramos saludo para las mamás también. Al inicio del programa decíamos que el día del programa también va dedicado a las mamás que están en la sintonía. Y a las que han partido también, por supuesto. Ahí está incluida mi vieja ahí. En el descanso eterno. Ya. Como siempre, vamos a esta hora juntos. 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Seguimos con la música. 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

Esta es la programación de tu Radio Magisterial 91.1 acá en Cholchol, en vivo del estudio número 2. Comparte la programación en vivo, la música, los saluditos y peticiones musicales, como le decía adelante. 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

Seguimos con la música de la programación de esta hora de la noche, ya casi por finalizar la programación de esta hora de Radio Magistral 91.1 acá en Cholchola. Como siempre, vamos a el día de hoy vamos a dar el pronóstico del tiempo porque se está regando el tiempo, ¿sí? No lo damos porque el tiempo es medio raro aquí en la palsura, dice una cosa, el otro día hay otra cosa, porque eso no estamos dando el tiempo. Pero ya me está diciendo acá cómo se nos viene el tiempo para mañana, ¿eh? Para mañana se espera una mínima de 5 grados y una máxima de 17 grados. O sea, va a estar los cielos con nubosidad para el día de mañana. Miércoles 13 de mayo, mínima 5, máxima 13 grados, cielos con nubosidad parcial. Jueves 14 de mayo, mínima 1, máxima 13 grados, los cielos con nubosidad durante el día. Viernes 15 de mayo, mínima 2, máxima 12 grados, los cielos con nubosidad, paseando a nubosidad parcial por la tarde. Sábado 16 de mayo, mínima 1, máxima 15 grados, los cielos despejados durante todo el día. Hoy va a estar bueno el día sábado, ¿eh? Domingo 17 de mayo, mínima 5, máxima 17 grados, los cielos totalmente despejados, es lo que está indicando a esta hora Meteo Red Chile. No lo decimos nosotros por si acaso, cómo se va a venir el tiempo para los próximos días acá en la Comuna del Sol, lo que está indicando Meteo Red Chile. Y con esto estamos llegando al término del programa el día de hoy. Gracias por la sintonía. Le dejamos como musiquita, como siempre. Este es tu Radio Magistral 91.1 acá en Cholchol. Ya se viene la cadena magistral con Patito Mi Show desde la Iquia. Chao, buenas noches, que van a cambiar.

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1: Es la hora 21:29.
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Bueno, 21 ya con 46 minutos. ¿Qué tal? ¿Cómo están? Muy, pero muy buenas noches. Ya un placer saludarlos, como siempre, en esta jornada. Jornada día lunes 11 de mayo. Acompañándole, como siempre, en vivo. Desde la linda comuna de Traiguén. Le acompañamos para gran parte de la novena región. Comenzamos ya este bloque de románticos. Acompañándole en vivo hasta las 12 de la noche. Recordarle que estamos ya para la comuna de Galvarino, 93.9, que le damos la bienvenida a los románticos. 91.1 en la comuna de Cholchol también. Y acá en la ciudad de Traiguén, ahí somos locales, 101.3 en Radio Magistral FM. Pero como siempre, estamos de las 11 hasta las 12 con recuerdos. Ahí usted puede programar acá al 45242-5753 o bien ahí al más 569-7241-0043. Otro fono fijo, fono WhatsApp, ahí te puedes poner en contacto con nosotros acá en los estudios de la radio. Bueno, estaremos con un temita interesante como todas las noches. 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Llámanos, escríbanos, póngase en contacto con la radio, 21 ya con 47 minutitos.

21 ya con 55 minutos y estábamos escuchando ese hermoso tema de Shakira e Enrique Iglesias. Pero como siempre estamos acompañándole acá en la ciudad de Traiguera y le mandamos muchos cariños para nuestros fieles auditores que se van integrando a la sintonía de la radio. Bueno, ahí estaba, bien digo, ¿no es cierto?, ahí ese hermoso tema de Enrique Iglesias, solicitado a nuestro WhatsApp junto a Shakira, cuando se rompe el cielo, se llama ese hermoso tema. Bueno, nos vamos a ir con un temita por acá también solicitado. Si usted quiere solicitar algún tema, bueno, lo puedes hacer acá a los estudios de la radio. Aquí está el tema de Sin Banderas.

0: Bueno, 10 de la noche, ya con 4 minutos, y estábamos escuchando ese hermoso tema de Luis Fonsi, Tú cambiaste algo para mí. Bueno, nos vamos a una pausa cortita, regresamos de inmediato y seguimos acompañándole. Quédense con nosotros.
1: Es la hora 22, 4 minutos.
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son las 10 de la noche, ya con 20 minutos. 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Bueno, ahí estaba ese hermoso tema, último éxito de Cristian Castro, Te Llevo Conmigo, se llama hermoso tema. Cristian Castro. Como siempre, luego ya a pasadito de las 10:30, vamos a estar con un tema interesantísimo, como siempre, como todas las noches. Nos invitamos a nuestros fieles auditores y a quienes se van integrando a la sintonía de la radio, por supuesto, agradeciendo a todos la tremenda sintonía que tenemos siempre.

10 de la noche, ya con 33 minutos, y estábamos escuchando a Yuridia. Ya es muy tarde, se llama ese tema de Yuridia. Un hermoso tema musical. Como siempre, estamos en vivo desde la linda comuna de Traiguén, ahí para gran parte de la novena región de la Araucanía. Saludos para quienes se van integrando a la sintonía a través de la 93.9. Solicitado por acá un excelente tema de Melendi, La Promesa.

Bueno, 10 de la noche, ya con 40 minutos, seguimos acompañándole como siempre, dando la bienvenida a quienes se van integrando a la sintonía en esta jornada día lunes 11 de mayo. Estamos en vivo, 10 de la noche, ya con 40 minutos, desde la linda comuna de Traiguén, ahí para gran parte de la novena región, junto a Mini Market Don Nelson, MacGyver, esquina Chacabuco, en la comuna de Galvarín, a quien le damos las gracias por su auspicio. Bueno, y también a quienes se van integrando por primera vez a nuestra linda programación. Bueno, como siempre, todas las noches tenemos un tema interesante. Bueno, y en esta oportunidad vamos a hablar sobre los amantes, el porqué de los amantes, ¿no es cierto? Ahí, el porqué de las infidelidades. Bueno, muchas cosas con respecto a este interesante tema. ¿Qué le parece? El porqué de los amantes, el porqué algunas personas son infieles a sus parejas. Bueno, las razones son múltiples y varían en cada caso. Y a pesar de que los límites para definir qué es una infidelidad a veces son controvertidos, podemos entenderlo como la ruptura de un pacto exclusivo, afectivo y sexual, en lo que alguno de los miembros de la pareja, no sé, tiene una relación con una tercera persona. Cuando aparecen los amantes, el contrato que puede o no haberse explicitado, ¿no es cierto?, se rompe, se quebraja, se atenta contra la confianza dentro de la relación y se generan de inmediato absolutamente daños. Y eso obviamente nos va a llevar, ¿no es cierto?, ahí a ¿no es cierto?, ahí que aparezcan los famosos amantes. Pero ¿qué esconde esta infidelidad, ¿no es cierto?, ahí? ¿Por qué se tienen este tipo de personas, los amantes? En muchos casos, a veces las personas recurren a la infidelidad como una forma de lidiar, dicen, con conflictos que hay dentro de la relación. ¿Qué le parece a usted? Bueno, van variando en realidad según los casos. En estos casos, tener un amante tiende a ser una forma de escape, un juego en el cual los infieles no buscan más allá que simplemente una curiosidad, una entretención. Sin embargo, esto no implica que las personas que terminen enamorándose de sus amantes no existan. De hecho, esta es otra realidad bastante común, pues esa relación termina siendo ese parche que esconde aquellas problemáticas que en la pareja no se han podido solventar de alguna manera. Por otro lado, la infidelidad se ve influenciada gracias a los rasgos de personalidad de cada uno. Por tanto, no todos los que tienen problemas en las parejas van a buscarse un amante, ya que van a preferir otras vías de resolver los conflictos. De hecho, habrá personas que prefieran acabar con las relaciones antes de ser infieles, ¿cierto? Dicho esto, podemos confirmar que estas variables entre los juegos de amantes a la hora de cometer infidelidades, ¿no es cierto?, ahí son bastante comunes. Algunos van a preferir conversar la situación. Pero entre los factores que se han encontrado frecuentemente asocian, ¿no es cierto?, la falta de amor, esta situación donde el fuerte sentimiento que se tenía se ha perdido. Como dice el dicho, lo quiero, pero no lo amo. Esto puede favorecer

la idea de buscar a otra persona fieles a sí mismo y a los que se sienten a pesar, ¿no es cierto?, ahí de ser engañados, ¿no es cierto?, ahí para ellos no es un engaño. El aburrimiento y la rutina, a veces también la falta de estimulación que algunos pueden experimentar en la relación, pueden favorecer que esta busque fuera, a través de amantes. Es más frecuente en quienes requieren estimulación constante. A veces ser vanidoso también, ¿no es cierto?, ahí trae consigo tener amantes, ¿ya? La vanidad frecuente, a veces la seducción a otros por ser motivación fundamental de las personas que tienen estos rasgos de ser muy vanidosos, ser muy atractivo para todos. Les da valor, les da poder, puede que sin intención a veces quieran, ¿no es cierto?, dañar a su pareja, pero indirectamente. A veces, o muchas veces, ¿no es cierto?, ahí las creencias de muchos dicen, a veces algunas creencias pueden favorecer estas conductas, como solo esta vez, no tiene por qué enterarse, no voy a perder esta oportunidad, todo el mundo lo hace, no puedo ser fiel toda la vida. Bueno, los hombres a veces, o mujeres, somos así. A veces solo sexo, que de alguna manera le hacen justificar, nada más que esto, justificar de tener amantes. Pero los problemas de comunicación también son importantes destacar, ¿no es cierto? Ahí a veces la soledad, el sentimiento de soledad dentro de una relación es especialmente difícil cuando una de la relación o uno de los miembros se siente solo por una relación distante, sin afecto. Puede motivarle, ¿no es cierto?, buscar un tercero. Y afecta la falta de gratificación sexual, la insatisfacción en el área sexual también puede favorecer la idea de interactuar o buscar amantes. Dicen que las carencias afectivas también hay, cuando hay un distanciamiento, no hay un reconocimiento del otro y no se le valora positivamente, esto se siente también poco deseado. Bueno, hay muchas cosas que podemos decir con respecto a todo esto. Hay la curiosidad, la pasión social, ¿no es cierto? Ahí a veces la desesperación. La infidelidad no siempre tiene que ver con la relación de pareja, a veces en ocasiones está motivada por la propia desesperación de la persona infiel, que está atravesando difíciles momentos personales y busca el hecho de tener amantes para salir, una distracción, o llamémoslo así, un salvavidas. Pero a veces no pensamos en los amantes, dicen, hay que pensar en los amantes también. ¿Qué pasa con ellos? Pocas veces se tiene en cuenta esta figura que también sale damnificada, llamémosla así, por este triángulo amoroso. Los amantes generalmente son personas amorosas, enamoradas, que se entregan totalmente al vínculo y albergan más tarde o más temprano la esperanza de oficializar su relación. Es común que recurran al autoengaño para justificar su proceder, pues sabe que estar participando de esta dinámica de engaño es complicado, difícil, peligroso, llamémoslo de todas maneras. Ejercer el rol de amantes a veces suele generar conflictos emocionales, sufrimiento, que con frecuencia le lleva a terminar la relación y no lograr hacerle avanzar, incluso buscar ayuda profesional al respecto, porque terminan enamorados de los amantes. En definitiva, la infidelidad presenta múltiples aristas, puede tener diversos orígenes, pero siempre causa importantes consecuencias negativas para los implicados. Por ello, ante una carencia o ante una insatisfacción en la relación, principalmente es conveniente abordarlo lo antes posible, conversarlo lo antes posible, ¿no es cierto? Y es un buen momento para conversar cuando hay muchas carencias dentro de la relación antes de llegar, ¿no es cierto?, ahí a la infidelidad. Saludos para nuestros queridos amigos.

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11 ya de la noche, ya con 7 minutos. Estamos ya en los recuerdos, siempre estamos en vivo. Estamos escuchando ese hermoso tema de Manolo Galván, ¿eh? ¿Por qué te marchas, abuelo? Bueno, usted quiere programar, si quieres, ¿no es cierto?, programar a quienes están trabajando, laborando en turno, siempre le acompañamos desde la linda comuna de Traiguén. Solicitado por acá nuestro WhatsApp, un temita de Alejandro de Rosas, No quiero verte así.

mejor seguimos acompañándole como siempre las 11 de la noche, ya con 36 minutos, y estábamos escuchando los Bookies, el tema Tus Mentiras. Recuerda que estamos hasta las 12 de la noche en vivo y puedes programar, puedes ponerte en contacto con la radio acá en la ciudad de Traiguena y al 45 242 57 53. Solicitado por acá nuestro WhatsApp, dice: si fuera posible un temita de Ricardo Cochante, Bella sin Alma, qué buen tema. Y me vieron por acá un tema de Roberto Carlos, Lady Laura. Saludando a quienes se van integrando, por supuesto, a nuestra sintonía. Llámenos, escríbanos, póngase en contacto con la radio, más 569-7241-0043.

11 de la noche ya con 52 minutos. Ahí estábamos escuchando a José José, el desesperado. Bueno, como siempre, estamos hasta las 12 de la noche acompañándole en esta jornada de lunes. Estamos de lunes a jueves en este lindo programa, saludando a nuestros fieles auditores que están siempre en sintonía, para quienes se van integrando por primera vez, a quienes están trabajando, laborando, que se quedan ahí en turnos de noche y le acompañamos durante toda la noche. 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Vamos a ir con un temita de Salvatore Adamo, el tema Cae la nieve, y luego ya nos vamos a estar despidiendo.

Bueno, las 11 ya con 56 minutos ya nos estamos retirando en esta oportunidad. Bueno, esperando que les haya gustado la linda programación. Primer programa de la semana. Bueno, nos vamos a juntar mañana, si Dios así lo permite, ahí para que te quedes junto a nosotros. 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Bueno, ustedes se quedan en sintonía de su radio magistral. Tenemos una linda programación nocturna. Quédese porque estamos las 24 horas del día junto a usted. Bueno, y luego ya seguimos con la programación nocturna, con bueno, toda la música programada acá a nuestro WhatsApp también, ahí por nuestros fieles auditores, quienes se quedan en la sintonía. Por mi parte me despido, que tengan linda noche, bendiciones, muchísimas gracias por la tremenda sintonía.

Ya, ahí están los peregrinos del amor con ese temita, ámame. Ámame. Saludos, dice por acá Patito, si me puedes regalar el tema de Furias del Ritmo, dice entre tú y mi Mari, gracias. Hoy me vieron un tema, La Aventura de Loco Pink, dice por acá desde Galvarino, ahí saludos. Lo escuchamos todos los días. Y me pidieron por acá un tema de Tu Recuerdo, dice de los Cuicos de la Cumbia. Gracias. Saludos para todas las dueñas de casa que se levantan muy temprano, ahí le mando mucho cariño. A la señora Rosita, a la señora Isabel, allá por la población Alberto Leví. Me la encontré ayer, fíjate. ¡Ay, la señora! Tenía tantas ganas de conocerlo, dijo. Me saqué una foto con la señora. La voy a colocar en mi Facebook, dijo ella. A ver, déjeme arreglarme los bigotes, le dije. Le queda bien la barbita, me dijo. Oye, me dejó invitado al almuerzo, ¿eh? A propósito. Ah, voy a hacer porotito hoy día. Ay, que me gustan los porotos, cara. Invitado a los porotos hoy día, así que ahí voy a voy a ver si me dan permiso. Ya, 7 de la mañana, 48 minutos, 7 ya con 48 minutitos.

0: Y aquí está el Locopín, solicitado desde la comuna de Galvarino.
1: Seguimos imparables.
0: Saludos a la 93.9. Siempre en sintonía de la radio por allá.

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Ahí están los diamantes de Chipén. Luego nos vamos a una pausa. Yo estoy esperando por acá que llegue mi secretario. No ha llegado mi secretario. Entra la 8, le faltan 2 minutos para llegar ahí.

0: Es la hora 8:01.
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Ahí estaba Eduardo Jambalaya con el temita Malagata. 8:10, las 8:10. Acompañándole como siempre hasta las 9:00 a.m. Estamos todos los días y le mandamos saludos a toda la gente, a todos nuestros fieles auditores que se van integrando a la sintonía de la radio. 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Bueno, fijo, bueno, WhatsApp, ahí te puedes poner en contacto con la radio siempre. Estamos de lunes a sábado de las 7:00 a.m. acompañándole siempre tempranito a nuestros fieles auditores, auditoras que están en el campo, sectores rurales. Y le mandamos muchos cariños por allá por Quichamagüida. Le mandamos saludos a Quichamagüida. Saludos para Rinconada. Saludos para San José y Aconia. Ahí le mando muchos cariños. Cabellano. A la comunidad, mano, todos los pies y buena. Ahí le mando muchos cariños por allá. Estoy muy invitado para esos sectores por allá. No he podido llegar por allá. Voy a llegar de repente. Ahí el otro día me estaban esperando con una vaquilla. Se nombra Golpi Norte, le mando mucho cariño para nuestros amigos por allá. Saludos para la Reducción Contreras. Saludos para Quecheregua, Niñir. A toda la gente que nos sintoniza también por esos sectores. Un cariñoso saludo, como siempre, de parte de su amigo Patito Big Chong, que le acompaña todas las mañanitas.

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1: 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Ya, 8 de la mañana con 19. Ahí estaban los dinos de Chile con el temita mover el chiquistriqui. Pero como siempre estamos en vivo, ya no nos escriban ahí, pónganse en contacto con la radio. 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Saludo para Lautaro. Y bueno, amigos, allá en Lautaro le mando muchos cariños. Me pidieron un temita de los rancheros del Lago Villarrica por acá. El tema Te pega tu mujer, dice por acá Pati.

0: Gracias. 8 de la mañana con 27 minutitos. Seguimos acompañándole como siempre en esta jornada, día martes 12 de mayo. Hoy nos vamos a ir a una pequeña pausa comercial cortita. Recuerda que estamos hasta las 9 de la mañana, siempre acompañándole tempranito ahí para que nos sintonices a través de las diferentes señales de Radio Magistral. 93.9 en la comuna de Galvarino, 91.1 en la comuna de Cholchol. Bueno, y acá en la ciudad de Traiguén, ahí a través de la 101.3 Radio Magistral FM. Nos vamos a una pequeñísima pausa comercial y regresamos de inmediato. Quédense con nosotros.
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2: Es la hora 8:28 minutos.
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ahí estaban los peregrinos del amor con el temita de la promesa solicitado por acá nuestro WhatsApp. Más 569-7241-0043. Saludando y a quienes se van integrando a la sintonía de la radio. 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Pero como siempre estamos acompañándole hasta las 9 de la mañana y recuerda que luego ya se viene ya el matinal en Galvarino y se viene el matinal en la comuna de Cholchol. Oye, a propósito, chiquillo, de el temita de Pega a tu Mujer. Había una vez. Ay, se encontraron dos amigos después del fin de semana de carrete, ¿ah? ¿Eh? Ay, la pasaron bien el fin de semana. Se encontraron ahí un día domingo. Oye, llegó uno, pero llegó con los ojos negros, fíjate. Llegó todo magullado el hombre. Con un ojo negro. Oye, lo vio el otro amigo, ¿eh? ¿Qué te pasó, Lucho? ¿Qué pasó? ¿Qué te pasó en la cara? Vení con un ojo negro. Mi mujer me pegó, le dijo. ¿Cómo? Mi señora me pegó, po. Parece que te atropelló un camión, le dijo. Vení así, va. Levántate. No, sí, mi mujer me pegó, me dio una paliza que casi. El mismo que tiramos. Pues tiene que haber estado bien enojada la señora, pues le dijo. ¿Cómo? Despiértate, levántate. El otro día cuando salimos, ¿te acordáis? Llegamos como a las 6 de la mañana, llegué a la casa. Por eso te pegó. No, lo que pasa es que yo llegué como Superman, le dijo. ¿Cómo es eso como Superman? ¿Llegaste volando? No, lo que pasa es que llegué con los calzoncillos encima de los pantalones, le dije.

Ya, 8 de la mañana con 52. Ahí estaban los capitanes Cumbia, también solicitado por acá nuestro WhatsApp. Vieron el tema del vagabundo por acá de los Charles, Lucito y Rafael. También vieron el tema de los rancheros de plata. Si tú te vas, dice por acá, saludo para Silvia. Y me pidieron por acá a ver si alcanzamos, señorita secretaria. ¿Alcanzamos o no alcanzamos? Está durmiendo mi secretaria. Está dormida. Me pidieron los super alegres de Galvarino y la guayabita, dice por acá. Saludos, dice Patito, esperando que tengan una linda jornada. No te pediré ningún tema, dice por acá, porque no creo que alcances. Solamente deseándote que tengas una linda jornada. Muchas gracias. Mira, qué linda. Muchas gracias. Sí, hoy como siempre estamos hasta las 9 de la mañana acompañándoles, chiquillos. Estamos todos los días de lunes a sábado para que nos sintonice. De las 7 de la mañana en punto estamos acompañándoles. Mientras te levantas, mientras te preparas para ir al colegio a trabajar, nosotros le acompañamos con la mejor programación en diferentes señales para diferentes comunas de la novena región. Aquí están los rancheros de plata. Este hermoso temita, si tú te vas.

0: 8 de la mañana con 57 minutos, ya nos estamos prácticamente retirando, esperando que tengan una linda, espectacular mañana, chicos.
1: No, por favor, no te vayas. No, por favor.
0: Bueno, nos vamos a juntar mañana, temprano, como siempre. Yo me quedo una horita más ahora, a la hora del cobucheo. Bueno, y ustedes se quedan ahí en la el matinal en Galvarino y el Cholchol, ¿ya? Bueno, vamos a una pequeña pausa comercial cortita. Muchas gracias por la tremenda sintonía que tenemos siempre todas las mañanitas. Me quedaron varios temas por acá pendientes. Lo alcanzamos ya, se nos fue el tiempo. Oye, se nos hace cortita la mañana. Se nos hace realmente cortita la mañana.
2: Sí.
0: Ya, nos vamos a la pausa y regresamos de inmediato. Quédese con nosotros y estamos de vuelta.

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días, cholcholinas. Muy buenos días, cholcholinos. Queridas auditoras, queridos auditores, que ya están en sintonía a través de la 91.1 desde Cholchol, el paraíso del sur. En esta mañanita de martes 12 de mayo comenzamos una nueva jornada acompañándote con la mejor programación musical. Donde sea que estés escuchándonos, en la casita, en el auto, camino a la pega, desde cualquier rinconcito de nuestro querido Cholchol. Desde acá deseamos que comiences la mañana recargado de energía y, por supuesto, como siempre lo decimos, con la patita derecha y con la voluntad de que pase con Saf Bacari.

Ahora sí, saludamos con más ganas a quien estará en la sintonía. Oye, es que venía llegando así como media lenta. Venía como en este modo. Oye, yo más o menos me demoro algo así como 45 minutos en configurarme y empezar así mi día. Igual es su tiempo, pero es necesario tomármelo. 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

humedad mientras yo acá me termino de secar el pelo. Llega el trabajo con el pelo goteando. No. It's gonna be all be alright. ¿Han cachado esos videos de TikTok así como que te dicen cosas que están bien, cosas que están mal? Como esos videos que dice como elegante, vulgar. ¿Lo han visto? Bueno, ¿qué puedo ahí en todo lo que es vulgar por salir así como salí? Pude haber salido con la toalla incluso en el pelo, haber llegado con la toalla en el pelo, pero como es al frente de la plaza, igual como me dio vergüenza.

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1: Es la hora 9:31.
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Ya estamos de regreso, nos va faltando solamente 20 minutos para las 25 minutos para las 10 de la mañana. Y vamos a comentar un poquito de qué es lo que se conmemora hoy en esta jornada. Faltaba un cafecito nomás, amiguito. Eso nomás.

Hoy 12 de mayo se conmemora un día muy importante. A nivel internacional se conmemora el Día de la Enfermería, una jornada que busca reconocer y homenajear la labor de las y los enfermeros alrededor del mundo. La fecha coincide con el aniversario del nacimiento de Florence Nightingale, considerada la pionera de la enfermería moderna. Cada día las enfermeras y enfermeros salvan vidas, cumplen un rol fundamental en la mejora de la salud, la prevención de enfermedades y la respuesta ante emergencias en todo el mundo. Este es el mensaje que destaca la Organización Mundial de la

hablar un poquito de la historia de la enfermería, porque a lo largo de ella este oficio ha sido uno de los más importantes. Ha representado vocación, humanidad, compromiso con la vida, desde hospitales, centro de atención primaria, hasta las zonas de conflicto, que hoy en día hay varios enfermeros realizando estas labores, especialmente también cooperando en desastres naturales, comunidades aisladas. Las y los profesionales de enfermería han estado presentes donde más se necesita apoyo, cuidado y contención desde tiempos inmemorables. Y en este año la OMS quiere destacar a quienes realizan trabajos comunitarios en sectores críticos a nivel global. Enfermeras y enfermeros que colaboran diariamente en campamentos, regiones afectadas por crisis humanitarias, pobrezas, epidemias, emergencias sanitarias, guerras, acercando la atención médica, educación, salud y acompañamiento en poblaciones vulnerables. Su trabajo silencioso muchas veces sostiene comunidades completas, marca una diferencia concreta en la vida de las personas. Reconocer este valor implica valorar no solamente sus conocimientos técnicos, sino también la empatía, la capacidad de servicio, la fortaleza humana. En cada turno, en cada visita domiciliaria, en cada campaña, en cada atención, contribuyen al bienestar colectivo y fortalecimiento de los sistemas de salud. Así que en este Día Internacional de la Enfermería, el reconocimiento es para todas y todos a quienes ejercen esta profesión con dedicación, compromiso y, por supuesto, vocación, especialmente aquellos que trabajan en contextos diferentes.

9:49 minutitos ya, 10 minutitos en realidad, 9:50. Y vamos a revisar noticias positivas, especialmente para la región y para las mujeres. La Araucanía registra aumento de empleo impulsado por la ocupación femenina. Hoy esto es un hito porque no había pasado hace mucho tiempo.

De hecho, creo que en la Araucanía la tasa de desempleo ya era alta, especialmente en las mujeres. Sin embargo, la región de la Araucanía mostró cifras positivas en materia laboral durante el trimestre de enero-marzo 2026, alcanzando una tasa de ocupación del 53,5%, equivalente a más de 452.000 mujeres trabajando. Además, la tasa de desempleo bajó un 7,8%, ubicándose por debajo del promedio nacional y reflejando una mejora respecto al mismo periodo el año pasado. Los sectores de salud y educación lideraron la recuperación laboral, con miles de nuevos puestos de trabajo, marcando un importante repunte en áreas claves para la región. Sin embargo, el informe también encendió las alertas debido a la informalidad laboral. Bueno, en hartos contextos se da, especialmente en sectores de la Araucanía, que se trabaje de manera informal. Y especialmente se vuelve a dar también esta tendencia entre las mujeres. Actualmente más de 165.000 personas trabajan en condiciones informales en la Araucanía, manteniéndose como la región con la tasa más alta del país. Esto es lo que tú y yo vamos a hacer. Don't you worry. Desde el Observatorio Laboral y la Seremi del Trabajo valoraron el crecimiento del empleo, aunque advirtieron que el desafío sigue siendo avanzar hacia trabajos más estables, con protección social y mejores condiciones laborales. Las cifras sin duda muestran una recuperación económica regional, aunque con importantes desafíos pendientes para lograr una mayor calidad y seguridad para las familias y las mujeres, en este caso, que han aumentado el empleo en nuestra región. 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
1: Es la hora 10:01.
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anoche me pasó una experiencia paranormal, completamente paranormal. Aquí en Cholchol. Sí, aquí. Yo ayer en la noche salí a mirar un poquito afuera de mi casa, al patio trasero. Y bueno, estaba un poquito despejadito, entonces se podía ver las estrellas. Y en eso que yo estaba mirando ahí afuera, apareció algo. Algo súper raro. Era una luz aquí en los cielos de Cholchol. Era como a la altura de... puede ser Camino Imperial, como a esa altura estaba este objeto volador no identificado, que tenía como luces rojas y azules y se movía para distintos lugares. No era un satélite que seguía como una misma ruta. Los satélites como que van siguiendo como una órbita o se mueven como en un movimiento constante. Pero lo que vi no era así. Era como... ¡qué miedo! Era... se movía para todos los lados, tanto vertical como horizontalmente, y tenía luces rojas, azules. Espero que haya sido un dron o algo similar, pero era bastante alto para haber sido un dron. Y no es la primera vez que me pasa aquí en Cholchol de ver alguna cosa extraña en el cielo. Pero lo que yo vi ayer lo pude grabar, así que lo tengo aquí registrado. No lo inventé, no era cosa de loca. No, lo grabé para que lo vieran. Lo voy a subir a mis redes sociales. Seguimos con música. Y lo que pasó, pasó, dice Daddy Yankee.

enviar saluditos a nuestra amiga Rebequita que está en sintonía. También a cada uno de ustedes que nos está escuchando en distintos puntos. Y me preguntaba por el videito, ahí se lo envié. Si lo tengo, sí, está súper. Está súper cuático, súper raro. No sé qué será, no sé. Me costó mucho grabarlo, pero lo logré guardar en imágenes. ¿Quieren el video? El más 56-45-275-97-24 y yo se los mando. Aquí compuchamos todo.

enviamos un saludo también a nuestra amiga Rutita, que está en la sintonía. Y que me dice que qué me tomé anoche, que andaba viendo las lucecitas voladoras. Una olea china, un tapsin. Oye, no, pero le alcancé a grabar un poquito para que no quedara solamente en mi imaginación, si era cierto lo que yo vi.

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0: 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Oye, antes de irnos a una pausa comercial, les vamos a contar que durante la jornada del lunes de ayer, tras diferencias con la ministra Lynn Colao, Rafael Arao renuncia como subsecretario de Ciencias. El médico cirujano se despidió de los funcionarios luego del retorno de la titular de Ciencia tras su viaje a Estados Unidos. La distancia entre Araos y Lynn Colao se remontaría cuando la secretaria del Estado le habría ordenado ejecutar un plan de desvinculación dentro de la cartera. Esto contemplaba cerca de 40 personas, equivalente al 30% de la dotación. Esto conllevó a que el investigador manifestara su negativa ante la instrucción, negándose a firmar los despidos y a su vez ofreciendo su renuncia. Sin embargo, esta situación quedó en pausa debido a la participación de Lynn Colao en el programa Choose Chile. A través de una declaración pública, el gobierno confirmó finalmente la salida de Rafael Arao. El presidente de la República, José Antonio Kast, aceptó este lunes pasado, ayer, la renuncia de Rafael Arao, subsecretario de Ciencia, Tecnología, Conocimiento e Innovación, agradeciendo su trabajo durante este periodo, deseándole mucho éxito en los próximos desafíos. Además, anunció que mientras se nombre a alguien en su reemplazo, el cargo será subrogado por Carolina Ross. ¿Quién es Rafael Araos? Él es médico cirujano de la Universidad de los Andes, especialista en medicina interna por la Universidad de Chile y en enfermedades infecciosas por la Universidad Católica de Chile. Además, posee un magíster en ciencias médicas en Boston, Estados Unidos. Sus líneas de investigación han estado centradas en enfermedades infecciosas, microbioma humano y resistencia bacteriana a antimicrobianos. Su desempeño como jefe de Departamento de Epidemiología del Ministerio de Salud durante la crisis sanitaria fue realmente importante. Pero finalmente él termina renunciando debido a esta desvinculación, el plan de desvinculación que contemplaba cerca de 40 personas. Nos vamos a una pausa comercial y ya regresamos con más información a través de la 91.1.
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3: Es la hora 10:30 minutos.
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0: 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Nos vamos a ir a una pausa comercial y luego vamos a continuar con la predicción de los signos zodiacales y también con el especial musical de esta jornada, que lo tenemos sugerido ya desde ayer.
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0: comenzamos con las lecturas de las predicciones de los signos zodiacales para esta jornada día martes 12 de mayo. Y luego nos vamos a ir con el especial musical que tenemos sugerido desde ayer. Comenzamos con Aries. Aries, hoy te encuentras con una claridad que el lunes fue construyendo y hoy tienes aplicaciones más concretas de que el día arranque muy bien. Hay una dirección visible, hay un momento disponible y una determinación que la segunda semana de mayo activa, de forma que los primeros días del ciclo no siempre producen con la misma precisión y el mismo foco. Hoy incluso puedes tener un momento de conexión genuina que no estaba en el plan de nadie. En la segunda semana real de mayo, los mejores momentos siguen llegando sin anunciarse y hoy no será la excepción y vas a ser testigo de aquello, Aries. Tauro. No hay presión de arranque ni el peso del miércoles. Ha estado bastante relajado, Tauro. Estás en un estado intermedio donde las cosas avanzan con una naturalidad que Tauro habita mejor que ningún otro signo, cuando el ritmo está bien encontrado, controlado, cuando nadie lo está apurando, empujando a ir más rápido. Es la forma más cómoda en cómo se siente Tauro. Alguien en tu entorno tiene algo importante que compartir contigo, Tauro, en esta segunda semana de mayo y hoy encontrarás finalmente el momento adecuado para hacerlo. Lo que esa conversación trae tiene más valor de lo que la apariencia inicial sugiere. Si le das espacio a esta conversación, sin apurarte a responder antes de todo,
1: 3, 4, 5, 6.
0: Tienes que primero escuchar básicamente y luego responder lo que necesitas decir según lo que la otra persona te comenta. Géminis, hoy estás ágil, más que los primeros días de mayo. Hay conexiones entre ideas que ayer no eran tan visibles. Hay conversaciones que pueden avanzar con una claridad que el lunes no tenías disponible del todo. En el amor hay algo que el inicio de la segunda semana fue acumulando y hoy pide alguna forma de reconocimiento antes de que el ritmo tape lo que todavía no encontró su expresión adecuada. No es una conversación larga, es un gesto preciso que tú sabes cuál es, pero hoy va a tener más peso que otros días. Cáncer. No hay incertidumbre de día lunes ni la densidad del miércoles. Hoy estás en un estado intermedio donde las cosas avanzan con una fluidez que el inicio de ciclo produce cuando se llega a él con las reservas correctas y la disposición genuina de que este tramo del mes sea diferente. Pidiendo que sea tratado con la misma gentileza que tratas a tu corazón, ¿ah? Porque te has descuidado un poquito de tu salud, Cáncer. En la segunda semana de mayo no tienes que saltarte las pausas, ni el descanso, ni menos ignorar las señales de cansancio. Leo. Está activísima tu capacidad de liderazgo en uno de los momentos más favorables de la segunda semana de mayo. Hay una visibilidad natural hoy que no requiere esfuerzo adicional y tu entorno ha estado receptivo. El cambio de ciclo, ya que estamos llegando a la quincena, va a producir una perspectiva diferente que no cambia los hechos de lo que ha pasado, sino la relación que tienes con cada uno de ellos. Y hoy esa perspectiva se está ya preparando para estar disponible, siempre con honestidad. Ante todo, Leo. Virgo, es posible que ya hayas retomado el ritmo práctico de mayo, Virgo. Con la misma rapidez que has resuelto otras cosas anteriormente. El fin de semana te mostró la importancia sobre los vínculos, que no deberían diluirse tan rápido. Un gesto pequeño, sin elaboración previa, puede recordarle a alguien que aunque estés en modo ocupado, en modo organizacional, no dejaste de estar presente de la forma que más importa. Libra. Vibra, tu capacidad natural para encontrar el punto medio tiene hoy una aplicación concreta en algo que Mayo pone sobre la mesa en la segunda semana y que no puede llegar al miércoles sin haber encontrado alguna forma de avance real. O sea, para Libra, no deje para mañana lo que puede hacer hoy. Escorpión. Hoy tienes condiciones más claras, especialmente en el ámbito económico. Tienes un tema que tiene que ser abordado con seriedad. Tu capacidad de ver lo que otros no ven te va a servir hoy, va a ser especialmente útil, así que tienes que usarla con discreción para que puedas producir estos resultados en el análisis directo, que raramente alcanza la misma profundidad si es que lo expones. Así que ahí usted tiene que ver en silencio lo que está pasando antes de exponer su pensamiento, Escorpión. Sagitario, hoy te encuentras con una energía que encontró su ritmo después de un mes un poquito lento. Hay menos adrenalina, sí, eso te aburre un poco, Sagitario, pero hay un foco más genuino y esa combinación de estar también en los sueños pero con los pies sobre la tierra es un flujo sostenido donde las cosas salen con naturalidad y no requieren demasiado esfuerzo ni explicación a nadie, Sagitario. Capricornio. Esta jornada comenzó bien porque hiciste un ajuste durante el inicio de la semana, o sea, ayer. Y esto tiene la solidez que esperaba cuando lo planificaste durante el fin de semana y finalmente lo llevaste a cabo durante el lunes. Hay avances concretos, hay claridad sobre lo que falta en este tramo de ciclo. Hay una energía suficiente también para llegar el viernes con todo lo importante de la segunda semana sin que el cuerpo ni la mente lleguen en rojo. Acuario. En el amor, la verdad es que genuinamente estás necesitando un vínculo y un vínculo que está relacionado con algo del pasado, Acuario. Tienes la oportunidad de poder expresar tus emociones de una forma que no genere resistencia en ti, sino apertura. La diferencia entre expresarlo bien y expresarlo de una forma que cierra el lugar en vez de abrirlo es lo que te ha traído problemas hasta el día de hoy, Acuario. Piscis. Piscis, este martes te pide que no pierdas de vista tus propias necesidades. Es fácil volver al modo de absorber y sostener lo ajeno cuando el ritmo de la segunda semana laboral encuentra su velocidad máxima. Hoy el desafío es específico para Piscis y que es que encuentres una pequeña parte de espacio propio que el fin de semana hizo posible antes de que la inercia del ciclo de semana nuevamente empezara a involucrarse con otras energías ajenas. Ahí estaríamos con las predicciones de los signos para esta jornada y ahora nos vamos a ir con el especial musical de hoy. Que si bien no es un artista tan tan antiguo, sin duda también marcó una etapa muy importante en nuestras vidas. Con su romanticismo y con estas canciones, con estas letras llenas de emoción, ¿no? Nos vamos directamente con este especial musical de Alexander Pires, con un saludo para Alejandrita que nos sugirió este especial.

disfrutando la trayectoria musical de Alexander Pires, uno de los artistas brasileños más reconocidos de la música latina contemporánea. Oye, ¿qué temas? ¿Saben que uno de los primeros CD que yo escuché en una radio fue justamente de Alexander Pires? Besar esa boca y su boca. Ah, no me la sé también. Oh, sí. 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

0: llegamos al final de este especial musical donde estuvimos acompañados de Agrícola y Ferretería Cholchol y también de Farmacia Doctor Simi de Cholchol, que te espera en Lascano esquina Prat. Nos encontramos en un ratito más con todo el folclore.
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2: Es la hora 11:35.
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Conversar un poquito de la flora y la fauna en esta jornada de la cordillera de la costa, que la tenemos aquí al ladito, cerquita, que es uno de los sistemas montañosos más importantes del territorio chileno y se extiende de norte a sur de forma paralela al Océano Pacífico. A lo largo de sus diferentes zonas climáticas alberga una enorme diversidad de ecosistemas, convirtiéndose en un refugio fundamental para numerosas especies de flora.

Entonces, aquí tienen que darme usted una limosna, aquí puede ser cebollas, papas, lo que hayan cosechado en el año, oiga. Sin la fiesta de la cruz, oiga. Pero con harina, mañana. Vamos a la despedida, oiga.

disfrutando del folclore y la música que nos conecta con nuestros orígenes. 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

seguimos compartiendo estos últimos 10 minutitos que nos quedan de folclore. Y estamos hablando de la cordillera de la costa, que es la partecita que tenemos más cerca nosotros aquí de Cholchol. Y justamente en la Araucanía, esta posee una enorme riqueza natural, cultural, con bosques, montañas, quebradas, que albergan biodiversidad única, convirtiéndose en uno de los ecosistemas más importantes del sur de Chile. La flora de esta zona está compuesta principalmente por bosque nativo, templado y lluvioso. Entre las especies más representativas de nuestra región y de nuestra zona,

destacan el roble, el coigüe, el raulí, el ulmo, el tineo, el canelo, el arrayán, el boldo. También existen sectores con araucarias en áreas cercanas a las partes más altas. En algunos sectores costeros y húmedos crecen los helechos gigantes. ¿Los han visto yo? Sí, aquí en todo lo que... Hay una ruta cordillerana que te lleva a Puerto Saavedra, pero por sobre la cordillera, que igual es muy bonita, donde están estos helechos gigantes, estos musgos. Estas enredaderas que forman un paisaje de gran valor ecológico. Estos bosques cumplen un rol esencial en la conservación del agua y la protección del suelo. La fauna es igualmente diversa. Entre los mamíferos podemos encontrar el zorro, el monito del monte y la guiña, uno de los felinos más pequeños de América. En estos sectores más apartados incluso pues es posible también que podamos encontrar pumas. Las aves representan uno de los mayores atractivos de la zona. Habitan especies como el chucao, el carpintero negro, el concón, las garzas, el martín pescador y diversas aves rapaces. Muchas de ellas son propias de los bosques del sur chileno y tienen un importante valor para la conservación.

0: Nos vamos despidiendo de este bloquecito folclórico. 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Bueno, vamos a cerrar el tema de la Cordillera de la Costa, porque es uno de los lugares más emblemáticos que tenemos aquí cerquita, reconocido por sus bosques antiguos, sus miradores naturales y su gran diversidad de especies nativas. La Cordillera de la Costa es considerada un refugio clave para la conservación de la biodiversidad del sur de Chile, especialmente en nuestra región, la región de la Araucanía. Posee una fuerte relación con la cultura mapuche, ya que muchas comunidades viven en estos territorios manteniendo tradiciones ligadas al bosque, las plantas medicinales y respeto por la naturaleza. Sin embargo, estos ecosistemas se enfrentan a amenazas como los incendios forestales, la tala ilegal y la sustitución del bosque nativo por plantaciones forestales. Por ello, la protección y la conservación de la Cordillera de la Costa en la Araucanía resulta fundamental para preservar su patrimonio natural y cultural para las futuras generaciones. Y con esto llegamos al final de nuestro espacio folclórico y cultural. Nos encontramos con más en tu bloque de Tu Municipio al Día. Chao, chao.
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2: Es la hora 11:59 minutos.

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Hoy estamos de regreso, No, estamos de regreso, estamos al aire en el día de hoy, día martes 12 de mayo. En vivo en directo a través de Radio Magistral 91.1 y aquí en tu programa Municipio al Día.

Estábamos teniendo unos pequeños inconvenientes aquí de señal y todo el tema, pero ya está todo, lo estamos arreglando, estamos reparándole, estamos mejorando. Estamos viendo, pero ya estamos en vivo y en directo, como le hacía mención, con respecto a la información que vamos a estar entregando durante este ratito que nos queda de programa. Ahora recuerdo que tenemos las invitaciones para el día lunes, para este día lunes, 18 de mayo. La invitación dice así: Abro Labraña Opaso, alcalde de la comuna de Cholchol, junto con el honorable Consejo Municipal, tiene el agrado de invitar a usted a presenciar el acto cívico y posterior desfile con la comunidad de Cholchol, en conmemoración a los 147 aniversarios del combate naval de Iquique y de las glorias navales, a realizarse el día lunes 18 de mayo a partir de las 11 de la mañana. Esto será aquí frente a la municipalidad, en calle Pérez 449. Labraña Opaso agradece desde ya su presencia, la que valora y considera fundamental para dar un mayor realce a esta hermosa actividad de conmemoración de los 147 aniversarios del combate naval de Iquique y, por supuesto, de las glorias navales. Que no se olvide entonces, amigo, amiga, que este día lunes 18, ojalá esté bonito el día. Vamos a revisar cómo va a estar el tiempo, ¿ah? Vamos a echarle una miradita a cómo va a estar el tiempo. El día vamos a buscar acá en el otro teclado. Deben un segundito. Para buscar el tiempo, cómo va a estar ese día lunes 18.

día, el día lunes 18 va a estar despejado. Sí, va a estar despejado, así que vamos a estar bien entonces el día lunes 18, para que igual tienen que andar abrigadito, ¿eh? No vaya a venir desabrigado, siempre con su chalequito, su parquita, por cualquier cosa, aunque dice que va a estar despejado el día lunes 18. Hoy día nublado durante todo el día, máxima 17 grados, mínima 5 grados. Pero ya estamos ok entonces con el tiempo del día lunes 18, justo en conmemoración del 147 aniversario de la gloria naval del combate naval de Iquique. Así que vamos a estar bien con el tiempo, así que no hay problema.

En marco del Día Internacional de la Enfermera, nuestro alcalde, don Álvaro Labraña Opazo, junto a la dirección del Departamento de Salud Municipal de Cholchol, envían un afectuoso saludo y reconocimiento a todas las enfermeras y enfermeros de nuestra comuna. Agradecemos profundamente su vocación, compromiso y dedicación diaria a la ciudadanía de la salud de nuestros vecinos y vecinas, especialmente a quienes desempeñan esta importante labor en nuestro CESFAM y distintos establecimientos de salud de Cholchol. Gracias por su entrega, humanidad y profesionalismo, fundamentales para construir una comuna más sana y con mejor atención para todos. Pero las palabras de nuestro alcalde, don Álvaro Labraña Opazo, deseándole, por supuesto, a todas las enfermeras de nuestro país y en especial a las de la comuna de Cholchol y las que trabajan en nuestro consultorio, en nuestro CESFAM, que tengan un excelente día porque hoy día se conmemora el Día de las Enfermeras. Miércoles 13 de mayo se realizará una nueva jornada de atención veterinaria gratuita para perritos y gatitos del sector de Peuchén, en el sector de la sede, perdón, de Don Domingo Coñuepan 2. Vamos a repetir esta importante información. Al día miércoles 13 de mayo realizaremos una nueva jornada de atención veterinaria gratuita para perritos y gatitos en el sector de Peuchén, en la sede de Don Domingo Coñuepan 2. El horario será entre las 10 de la mañana y las 14 horas en la sede de Domingo Coñuepan 2. Servicio disponible que vamos a tener ese día: vacunación antirrábica, microchip, vacuna séptuple para perros, vacuna triple felina para los gatos, antiparasitarios internos y externos. Protege a tu mascota y cuida la salud de toda tu familia. Te esperamos entonces este día miércoles 13, mañana. En la sede de Domingo Coñuepan 2, sector Peuchén, de las 10 de la mañana a las 14 horas, ahí para que se pasen los datitos. Si usted conoce a alguien que tiene animalitos, tiene perritos, tiene gatitos, para que le haga mención de lo que se va a estar desarrollando el día de mañana 13 de mayo a partir de las 10 de la mañana hasta las 14 horas. Vacunación antirrábica para los perritos, microchip, vacuna séptuple para los perros, vacuna triple felina para los gatos, antiparasitarios internos y externos. Proteger la mascota es cuidar la salud de toda tu familia. Así que lo invitamos, vecino o vecina, a los que pertenecen ahí en el sector de Peuchén, cerca de la sede de Don Domingo Coñuepan 2. Lo esperamos mañana entonces para que vaya a este vacunatorio de los animalitos. Nueve familias de nuestra comuna serán beneficiadas con el tan anhelado sueño de la casa propia, luego de años esperando una solución definitiva de vivienda. Desde ahora comienza el proceso de selección de la empresa constructora que estará a cargo de ejecutar las obras, dando un importante paso hacia la co-creación de este gran proyecto. Felicitamos nuevamente a todas las familias beneficiadas, quienes hoy ven cada vez más cerca, el sueño de tener su hogar propio. Ahí está entonces, 69 familias de nuestra comuna tendrán su casa propia, su tan anhelado sueño de la casa propia. Gestión, por supuesto, de nuestro alcalde. Y ya están buscando la empresa y para comenzar este tan anhelado sueño de la construcción de la casa propia.

El día con 21 minutos, seguimos en tu programa Municipio al Día, un municipio que te lleva toda la información relacionada a lo que se está desarrollando dentro de la comuna, de la información, de las invitaciones, de la actividad que desarrolla durante el día nuestro alcalde. Vamos a un temita musical y seguimos con toda la buena música a esta hora de la mañana.

Seguimos en tu nuevo programa Municipio del Día a esta hora de la mañana. Dándote a conocer toda la actividad y, por supuesto, recordándote que el día lunes 18 de mayo se va a realizar el desfile a partir de las 11 de la mañana frente a la municipalidad en conmemoración de los 147 años del combate naval de Iquique y de las glorias navales. Así que lo esperamos a todos, vecinos, vecinas, aquí en la plaza. Ese día va a estar despejado hasta el momento. Estábamos consultando recién ahí al tiempo y nos decía que va a estar despejadito el día lunes 18 de mayo. Así que lo esperamos a todos en la plaza de nuestra querida comuna de Cholchol. Y por supuesto que venga a acompañar a los colegios, a los alumnos, a sus pupilos, a sus hijos, a sus nietos, sobrinos, vecinos. Todas las organizaciones vivas de la comuna van a ser partícipes de esta conmemoración de los 147 años, por supuesto, de las glorias navales, del combate naval de Iquique, que hace una historia, un acto heroico de nuestro capitán ahí, don Arturo Prat Chacón, que se va al abordaje del Huáscar. Saltando sobre la prueba de al abordaje, muchachos, la contienda es desigual. Así que ya saben, amigo, amiga, los invitamos para este día lunes a partir de las 11 de la mañana, 10 y media, 11 de la mañana, para comenzar puntual, ojalá, el desfile en conmemoración de las glorias navales en su 147, conmemoración del combate naval de Iquique. Así que están todos cordialmente invitados a ser partícipes, por supuesto, de este día lunes 18, el 18 de mayo. Vamos a una pausa comercial a esta hora de la tarde, ya cuando nos separan dos minutos para que sea las 12:30 del día, ya en este día martes 12 de mayo. Vamos a la pausa comercial.

0: No quiso saltar a la pausa. No, le dije yo que andaban. Andaban, ¿cómo se llama esto? Ratoncitos dando la vuelta, no, mentira.
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2: Es la hora 12:29 minutos.
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Seguimos, ahora sí. Ahora se arregló el sistema. Estaba. No, es que hay unos pequeños problemas, Danielita, pero está todo arreglado. Sí, no, impecable, nada hay que decir, nada hay que decir. Oye, como estaba recordando, amigo, amiga, vecina de la querida comuna de Cholchol, estamos en tu programa Municipio al Día. Estamos llevando toda la información que usted necesita para poder compartir junto a su familia. Recordarle también que estamos en el tiempo de la campaña de hacerte el PAP, ¿ya? Recuerde que usted puede ir al consultorio en nuestra comuna durante las 8 de la mañana y las 10 de la mañana en el box número 16, usted pedir ahí su atención. Y la van a derivar a uno de los profesionales que están ahí dentro de los matrones para que usted, amiga, pueda hacerse este importante examen que va directamente en beneficio, por supuesto, de su salud. Así que, amiga, vaya a hacerse este examen que es súper importante, es súper relevante para poder cuidarse. Y usted, amiga, también que ya, bueno, este examen se hace mayor de 25 años, pero si usted ya comenzó su edad sexual activa, es necesario hacerse este examen cada 6 meses, 1 año o 1 año y medio de vez en cuando es necesario hacerse este examen. Así que para todas las mujeres de nuestra querida comuna de Cholchol, para que vayan a hacerse este examen al CEFAM de nuestra comuna en el box número 16, de 8 de la mañana a las 10 de la mañana. Seguimos con la información del CEFAN. Recuerde que estamos en tiempo de prevenir, de no lamentar. Vacúnese contra la influenza, ¿ya? Vaya de las 8 de la mañana hasta las 16 horas en el vacunatorio del consultorio del CEFAM, de nuestro consultorio acá en Cholchol, para que usted se pueda vacunar. Recuerde vacunarse contra la influenza, que es súper, súper importante para poder prevenir algún tipo de problemas de salud o algún resfriado mal cuidado. Así que vaya a vacunarse contra la influenza, que es súper, súper, súper importante, por supuesto, ir a vacunarse. Es de todos los días, va usted al vacunatorio, ahí usted pide que lo vacunen y le van a dar dos opciones del tema de la influenza y también la optativa, que es la del COVID, ¿ya? Para que usted vaya al consultorio, al vacunatorio. Usted ingresando, al fondo encuentra el vacunatorio. Personas mayores de edad, personas mayores, embarazadas, niños pequeños, personas con enfermedades crónicas y todos los que trabajan con personal de salud y, por supuesto, todos los que trabajan en contacto directo con jóvenes, con adultos, con atención de público, también deben vacunarse, ¿ya? La vacuna ayuda a reducir el riesgo de enfermedades gravemente para así evitar la hospitalización y complicaciones respiratorias, especialmente en los meses de invierno. Y así que todos a vacunarse. Obviamente todos debiéramos vacunarnos, ¿ah? Así que acercarse a el CEFAM de nuestra comuna de Cholchol durante de lunes a viernes. Personas mayores, embarazadas, niños pequeños, personas con enfermedades crónicas y personal de la salud y todas las personas que trabajan con contacto con personas, ojalá vacunarse contra la influenza, así poder evitar contagiarse o resfriarse de una forma más fuerte y caer al hospital, ¿ya? Vamos a un temita musical y seguimos, por supuesto, ahora en tu programa Municipio al Día a través de Magistral 91.1.

horario de las 10 de la mañana a las 14 horas, servicios que se van a tener disponible son los siguientes: vacunación antirrábica, microchip, vacuna séctuple para perros, vacuna triple felina para gatos, antiparasitario interno y externo. Proteger a su mascota y cuidar la salud de toda la familia es responsabilidad de todo. Y la municipalidad, por supuesto, a través de este operativo que se va a realizar el día de mañana, a partir de las 10 de la mañana hasta las 14 horas, en la sede de Domingo Coño de Pan 2, en el sector de Peuchén. Así que están todos cordialmente invitados, los vecinos, las vecinas, los amigos que anden por el sector, o si ustedes tienen alguna emergencia con respecto a estos puntos, a la vacunación antirrábica, al microchip, a la vacuna séctuple para perro, vacuna triple felina para gato, antiparasitario interno y externo, vaya a darse una vueltecita ahí a el sector de Peuchén, a la sede de Domingo Coño de Pan 2, en donde va a ser atendida, por supuesto, por los profesionales que nos van a estar acompañando en este super proyecto de vacunación antirrábica para perritos y gatitos y varias patologías más que se van a tratar ahí con los animalitos. Así que es súper importante, vecino o vecina, que usted vaya y lleve a su perrito, su perrita, su gatito, su gatita, para que los revisen también y las puedan vacunar, le puedan colocar el chip que corresponde y todo lo que lleve relacionado a un cuidado de su mascota regalona.

Hoy recordamos que hoy día es el Día de la Enfermera, así que saludo a todas las enfermeras de nuestra comuna que trabajan en el CEFAM de nuestro querido Cholchul. Saludos cordiales para todas ellas que hoy día están en su día, que siguen cumpliendo una labor súper importante, una labor dedicada, de esfuerzo, de entrega por los turnos que tienen también. Así que un saludo para todas las enfermeras cholcholinas y también, por supuesto, a las que trabajan en nuestro CEFAM.

Les recuerdo además también que tenemos el concurso literario Cholchol en 100 palabras, 100 palabras digo. Aplicación se amplió del plazo. Ahora tienes tiempo hasta el día 15 de mayo, hasta el día viernes. Tienes plazo entonces para poder hacer llegar tu concurso literario, tu cuento en 100 palabras. Hasta el día 15 de mayo, hasta las 14 horas, te esperamos en la Municipalidad, en Cultura. Ahí vamos a estar recibiendo, o en información igual también a la entrada, el cuenta Cholchol en 100 palabras. Participa y cuenta tu historia. Categorías infantiles, adulto de la Unidad de Cultura invita, por supuesto, a esta importante actividad para desarrollar la cultura en nuestra querida comuna de Cholchol. Así que todos cordialmente invitados, porque aún estás a tiempo de participar y compartir tu historia. Invitamos a niñas y niños y jóvenes y adultos a ser parte de esta hermosa actividad que rescata nuestras vivencias, identidad cultural local. Categorías infantil adulto, organiza por supuesto la Unidad de Cultura. Premios, primero tres lugares de adulto, premios, primero tres lugares de infantil. Así que todos cordialmente invitados hasta este día viernes, Cholchol en 100 palabras. ¿Ya? Así que ahí estamos todos, del 15 de mayo hasta las 14 horas.

Como le hacíamos mención también, 69 familias de nuestra comuna serán beneficiadas con el tan anhelado sueño de la casa propia. Luego de años esperando una solución definitiva de vivienda, desde ahora comienza el proceso de selección de la empresa constructora que estará a cargo de ejecutar las

Ahora, dando un importante paso hacia la creación de este gran proyecto. Felicitamos nuevamente a todas las familias beneficiarias, quienes hoy en adelante podrán ver su sueño de tener su casa propia. Seguimos hasta ahora a través de Magistral 91.1, dándote toda la información municipal a través de tu radio que te acompaña siempre en tu programa municipal Municipio al Día, de lunes a jueves de 12 a 13 horas a través de la 91.1. Vamos a un temita musical y seguimos y ya estamos de regreso.

verdad que estoy con el otro controlador, con me cambié de lugar y estaba controlándome con el otro micrófono. Sí. Correcto, el desfile es el día lunes 18 de mayo a partir de las 11 de la mañana. Es que me hacen un comentario los auditores con respecto a cuando Arturo Prat dijo el abordaje, muchachos, la contienda es desigual. Eso está escrito en los libros, ¿eh? No es que lo haya inventado yo, no. Está escrito en los libros. No, sí, mencionar nuevamente, recordar que el desfile es el día lunes 18 de mayo a partir de las 11 de la mañana. Están todos cordialmente invitados, por supuesto, a esta importante actividad, a cual vamos a hacer lectura a la invitación. Álvaro Labraño Paso, alcalde de la comuna de Cholchol, junto al honorable Consejo Municipal, tiene el agrado de invitar a usted a presenciar el acto cívico posterior desfile con que la comunidad de Cholchol conmemora el 147 aniversario del combate naval de Iquique y de las glorias navales. A realizarse el día lunes 18 de mayo a las 11 horas en Avenida Pérez 449, frente de la municipalidad. Labraño Paso agradece desde ya su presencia, la que valora, considera fundamental para dar un mayor realce a esta actividad comunal. Ahí está entonces la invitación para este día, lunes 18 de mayo, a partir de las 11 de la mañana. Lo esperamos frente a la municipalidad para, en conmemoración, el desfile de los 147 años del combate naval de Iquique y de las glorias navales. Así que están todos cordialmente invitadísimos entonces para este día lunes 18 a partir de las 11 de la mañana. Que no se lo olvide también, amigos, que el día de mañana tenemos el tema de la vacunación de los perritos, ¿eh? En el sector de Peuchén, en la sede de Don Domingo Coño de Pan 2, a partir de las 10 de la mañana a las 14 horas. Van a tener vacunación antirrábica, microchip, vacuna séctule para perros, vacuna triple felina para los gatitos, antiparasitarios internos y externos. Por supuesto, proteger sus mascotas y cuidar la salud de todo su entorno y de toda su familia. Así que todos cordialmente invitados para este día de mañana, 13 mayo. Miércoles 13 de mayo a la sede de Domingo Coño Pan. Sí, pues para que usted vaya a hacer una vueltecita a los vecinos y vecinas del sector, para que vayan y aprovechen este beneficio, este convenio, este proyecto que tiene la Municipalidad de Cholchol, por supuesto, en conjunto con el gobierno regional, para vacunar a los perritos y a los gatitos. ¿Ya? Así que para que usted vaya a darse una vueltecita y lleve a su mascota y podamos también hacer un control de los animalitos que tenemos en nuestra comuna y sobre todo en nuestros sectores rurales, que muchas veces se critica de que no están, no llegan los operativos a los sectores rurales. Hoy día la municipalidad está haciendo gestión, está trabajando, está preocupado de los animalitos que están en los sectores rurales. Así que a todos los vecinos y vecinas del sector, vecinos de las comunidades, también acercarse a la sede de Don Domingo Coño de Pan de Peuchén, ¿ya? Así que para que vayan todos los vecinos y vecinas a este operativo de mañana, 13 de mayo del año 2026, día miércoles mañana, entonces, a partir de las 10 de la mañana hasta las 14 horas, te esperamos en la sede de Don Domingo Coño de Pan.

Ahí tenemos con toda la información del día de hoy, del día martes 12 de mayo. Nos estamos despidiendo. Un saludo cordial de nuestro alcalde, don Álvaro Labraña Opazo, para todos ustedes, vecinos y vecinas de la nuestra querida comuna de Cholchol. Que tengan una excelente tarde y nos estamos reencontrando el día de mañana a partir de las 12 del día hasta la 1 en tu programa Municipio al Día.

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1: Es la hora 13:02.
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buenas tardes, queridos amigos, queridas amigas, queridos amigos que están en la sintonía de la 91.1. A esta hora de la tarde, cuando son las 1 con 18 minutitos y nosotros comenzamos con la mejor programación ranchera. 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

0: vamos a una pausa. 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
1: Es la hora 13:35.
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0: Ya nos van quedando solamente algunos minutitos de esta programación a través de la 91.1 para encontrarnos nuevamente en la tardecita, en nuestra cita diaria con Galvarino Contreras.
1: ¡Hey! ¡Vamos arriba! ¡Hey! ¡Vamos arriba!
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1: Es la hora 14. Un minuto.
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pariente nomás, aquí estamos acompañándoles con buena música en la radio magistral FM. Sí, usted en estos momentos está con nosotros. Le enviamos un cariñoso saludo, grande, grande, como nuestro corazón que tenemos todos los días acá en la magistral. Les enviamos nuestros cariños y nuestros respetos a todo el público presente, a toda la gente que nos está acompañando. Bueno, vamos a invitarles también a dejar peticiones, saluditos, lo que usted necesite, no hay problema. Siempre con la calidad de nuestra señal, por supuesto, ¿va? 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Bueno, vamos a irnos con otra canción que nos han pedido a los Prisioneros del Sur. Claro, tremendo, como Michael Moreno, también saludos para Michael que está en la sintonía, ¿eh?

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1: Muy bien, ahí estábamos escuchando también a los Prisioneros del Sur. 2:18 PM, estamos con Ferretería Los Lagos, que nos acompaña a esta hora, así que aprovechamos a mandar un saludo muy grande a toda la gente que nos acompaña en esta edición. ¿Ah? Sí, de todas maneras contamos que el pronóstico del tiempo para esta jornada de la tarde, ¿cierto? Es...
2: ¿Te canta?
1: Cielos con nubosidad, parcialmente nuboso, nubes y claros durante gran parte de la tarde hoy. Eso es lo que nos dice para este día 12 de mayo y la temperatura en estos momentos alcanza los 15 grados. 15 grados, chiquillos, así que estar preparados nomás para más rato, ¿ah? Sí. Oye, nos vamos con los primos y sus rancheritas.

0: Es la hora 14:27 minutos.
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0: Detienen a conductor con más de 12 kilos de cocaína en Collipulli. Municipalidad de Temuco y constructora Warner definen la hoja de ruta para la reactivación del mercado municipal. Hoy partió el juicio contra Pelantaro y Aitul en Tribunal de Temuco. Temuco logra hito vial para acortar distancias en Labranza. Hoy cierra juicio a carabineros por apremios ilegítimos contra Lonco Mapuche. Estas y otras informaciones usted las podrá escuchar en Plataforma Informativa.
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Bienvenidas, bienvenidos a una nueva jornada noticiosa para hoy día 11 de mayo del 2026, una jornada fría en la región de la Araucanía, pero como siempre le estamos acompañando con las principales noticias ocurridas hasta este minuto en la región de la Araucanía. Le saludamos a usted que se encuentra en cualquiera de las 32 comunas de esta región. Entramos en materia policial porque carabineros de la segunda comisaría de Collipulli detuvo a un sujeto de 32 años de edad por el delito de tráfico de drogas. Personal policial fiscalizó a un Jeep Grand Cherokee que transitaba a alta velocidad por la ruta 5 Sur a la altura del kilómetro 567. Fue en ese instante en que los funcionarios policiales sospecharon de un ilícito toda vez que percibieron un fuerte olor a sustancias químicas desde el interior del vehículo. El imputado, identificado con las iniciales GBMM y con antecedentes, quedó a disposición del juzgado de garantía de Collipulli para el respectivo control de detención. Cambiamos de ámbito porque en dependencias del edificio consistorial de calle Prat se llevó a cabo la primera reunión oficial entre los equipos de la Municipalidad de Temuco y la constructora Warner Sociedad Anónima, luego de que el martes recién pasado el Consejo Municipal aprobara por unanimidad la concesión de las obras de reposición del mercado a dicha empresa. En la cita estuvieron presentes, por un lado, los representantes del municipio, encabezados por su administrador Ricardo Toro, y los más altos ejecutivos de la constructora Warner, incluyendo a su presidente y director ejecutivo, Robert Warner Mujica. El objetivo principal de la reunión, más allá de lo estrictamente protocolar, fue establecer líneas de trabajo y definir los pasos a seguir tras la oficialización de la adjudicación para poder dar inicio lo más prontamente a las obras en terreno. Warner Sociedad Anónima es una reconocida empresa regional y de carácter familiar con 3 décadas de trayectoria en el rubro y que ha estado involucrada en la ejecución de importantes obras tales como la reposición del Liceo Jorge Teillier en Lautaro y del edificio consistorial Tolten, las terminaciones del Hospital Intercultural Maquehue de Padre Las Casas o la construcción del destacado Teatro de las Artes de Panguipulli. Robert Warner, presidente y ejecutivo, agradeció la confianza tanto de la municipalidad y de su equipo técnico como también de la ciudadanía en nuestra constructora, porque sentimos que el esfuerzo que hemos puesto en los 30 años que tenemos de trayectoria ha tenido esta recompensa, ser reconocida por nuestra intención de hacer bien las cosas, bien, lo que por supuesto guía nuestra acción. Respecto de la reunión, Warner detalló que conocimos al equipo que va a acompañar toda la ejecución de la obra, a todos los equipos municipales que han estado involucrados y van a seguir estándolo durante el desarrollo de esta. También se fijó una pauta de acción, los próximos pasos, de tal modo de poder garantizar en conjunto un trabajo que pueda cumplirse dentro de los plazos que tenemos establecidos. Sobre lo que serán los pasos y plazos más inmediatos, la constructora explicó que los primeros 6 meses estarán enfocados en la recepción del terreno y el análisis exhaustivo de las condiciones de este y del estado de los trabajos en el que alcanzaron a efectuarse para poder, según eso, también planificar y ejecutar lo que falte o lo que haya que modificar o mejorar, señaló. En tanto, Mark Tile, gerente general de la empresa, definió esta primera reunión como un kick-off que sirvió para conocer personalmente a los equipos del municipio implicados en el proceso de reposición del mercado. Además, este encuentro permitió trazar con claridad
las primeras semanas de trabajo.

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0: Retornamos al plano policial porque hoy a las 9 de la mañana en el Tribunal Oral en lo Penal de Temuco comienza el juicio por el denominado caso Lautaro, en el que será juzgado Pelantaro Yaitul Pessoa, hijo menor del líder de la CAM Héctor Yaitul, y otros cuatro sujetos mayores de edad que figuran en calidad de imputados por una serie de ataques incendiarios y hechos de violencia ocurridos el 22 de noviembre del 2022 en la región de la Araucanía. De acuerdo a la información entregada...
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Consejo de Pastores de la Araucanía rechaza uso de iglesia en Collipulli como fachada para venta de droga. Gobernador Zafirio destacó el rol y resiliencia de las mujeres en Futa Trafquintu de Curarrehue. Complejo Asistencial de Padre Las Casas proyecta nueva etapa regional con apoyo estratégico de la Universidad Católica de Temuco.

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0: Por la transversalidad de la noticia. ¿Cómo está? Bienvenida, bienvenido a la presente edición de Plataforma Informativa de hoy, martes 13 de mayo del año 2026, donde tenemos cielos despejados a esta hora en la región de la Araucanía, como siempre con la mejor disposición para acompañarle a usted, revisando las principales noticias acaecidas hasta este minuto en la región de la Araucanía. Entramos en materia policial porque el Consejo Regional de Pastores y Organizaciones Evangélicas de la Araucanía rechazó públicamente el hecho ocurrido en Collipulli, donde una pareja fue detenida por la PDI por usar una iglesia evangélica instalada en su vivienda como fachada para venta de droga. Detectives de la Brigada Antinarcóticos contra el Crimen Organizado de la PDI descubrieron que la vivienda funcionaba como punto de microtráfico, incautando sustancias ilícitas, dinero en efectivo, elementos para dosificación de droga y un arma modificada. Al respecto, el presidente del Consejo Regional de Pastores y Organizaciones Evangélicas, obispo Pablo Pinto, afirmó que la organización no respalda actos como estos que vulneran tanto la ley chilena como principios cristianos, aclaró. Además que el pastor involucrado no pertenece al Consejo de Pastores de Collipulli ni tiene vínculo institucional con la organización, y que el Consejo Regional reconoce como líder local al pastor Ismael Huentecol. Finalmente, Pinto Salamanca sostuvo que el Consejo Regional reafirma su compromiso con el trabajo espiritual y social de la Iglesia Evangélica en la región y se distanció de cualquier actividad vinculada al narcotráfico. Asimismo, hizo un llamado a no generalizar este caso hacia las comunidades cristianas, destacando así la labor que miles de congregaciones realizan en apoyo a familias y comunidades. Vamos al ámbito regional porque con el objetivo de apoyar el desarrollo económico y cultural entre los distintos territorios

0: es una experiencia más que vital. Más de 150 mujeres con tremendas complejidades en su vida diaria, mujeres del mundo rural, mayoritariamente mujeres mapuche, con una vida dura, compleja y difícil, no solo desde el punto de vista de su realidad económica, sino que también desde el punto de vista de la forma de abordar temas propios de sus familias en general, agregó el gobernador Zafirio. Por lo anterior, manifestó la disposición del gobierno de la Araucanía de apoyar estos espacios de intercambio de productos y saberes liderado por mujeres rurales. Hemos tenido un encuentro para buscar formas de entregar apoyo que les permita enfrentar de mejor manera y con mejores herramientas cada vez las vicisitudes que tienen que abordar a diario. Ruth Troncoso, presidenta del Consejo Asesor Regional del Instituto de Desarrollo Agropecuario INDAP en la Araucanía e integrante de las Mujeres de Rurales, explicó que la mesa se articula hace 26 años. Este Futatraf Quintu es una instancia súper importante que nació hace 2 años atrás y es un motivo de orgullo para nosotras, porque ha ido creciendo cada vez más con más mesas, sumándose donde podemos demostrar la importancia que tiene el resguardo y el cuidado de nuestras semillas. Hoy en día, la seguridad alimentaria está pasando por una crisis a nivel mundial, por lo que estas instancias son súper necesarias e importantes. Es necesario reforzarlas, fortalecerlas y seguirlas trabajando. Para la Mesa de Mujeres Rurales, el Traf Quintu constituye una práctica ancestral fundamental para resguardar la biodiversidad agrícola y los conocimientos campesinos, donde la mujer cumple un papel clave en la transmisión de saberes, costumbres y tradiciones en los territorios.
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al ámbito de la salud porque el Plan Estratégico 2030 impulsa el desarrollo del recinto hacia la alta complejidad e incorpora una mirada territorial, participativa e intercultural construida junto a la Casa de Estudios. Con foco en los desafíos sanitarios de la Araucanía, el Complejo Asistencial Padre Las Casas presentó su Plan Estratégico 2030, documento que orientará su desarrollo institucional durante los próximos años y proyecta su fortalecimiento hacia la alta complejidad dentro de la red del Servicio de Salud Araucanía Sur. El recinto comenzó a operar en 2020 en medio de la pandemia por COVID-19, contexto que concentró sus esfuerzos en responder a la emergencia sanitaria. Hoy, a 5 años de su apertura, el establecimiento impulsa una nueva etapa de desarrollo institucional junto a la Universidad Católica de Temuco, cuya experiencia en planificación estratégica permitió articular una propuesta con mirada territorial e intercultural. La elaboración del plan fue acompañada por la Dirección de Planificación y Estudios Estratégicos.

estratégicos de la Universidad Católica de Temuco, que lideró durante 6 meses un proceso participativo junto a distintos estamentos del establecimiento y actores del territorio, del mundo académico, técnico y de la sociedad civil. Claudio Escobedo Seriel, director de Planificación y Estudios Estratégicos de la Universidad Católica de Temuco, explicó que la metodología contempló 8 jornadas, encuestas y entrevistas en las que participaron cerca de 300 personas, ejecutando encuestas a más de 130 participantes y realizando 21 entrevistas a actores del territorio, del mundo académico y técnico de la sociedad civil. Para el director del Complejo Asistencial de Padre Las Casas, Eber Rickenberg, el proceso permitió constituir una visión compartida sobre el futuro del recinto y su rol en la salud pública regional. Este plan integra las expectativas de nuestros equipos, de la comunidad y de las instituciones que trabajan junto al recinto, proyectando una nueva etapa de desarrollo para el establecimiento, afirmó. La elaboración del Plan Estratégico 2030 contempló un proceso participativo desarrollado durante 6 meses que integró jornadas de trabajo y encuestas y entrevistas junto a distintos estamentos del recinto y actores del territorio. El documento define misión, visión y lineamientos estratégicos que orientarán el desarrollo clínico, organizacional y territorial del complejo durante los próximos años. La iniciativa fue valorada por la Casa de Estudios como una expresión concreta de su trabajo en vinculación con el medio, orientado a aportar capacidades técnicas y estratégicas al desarrollo de instituciones públicas de la región, reafirmando el compromiso de la Universidad Católica de Temuco con la excelencia y el compromiso público. Marcela Momberg, rectora, precisó que ha sido un orgullo participar en la construcción del proceso y poner a disposición del complejo asistencial nuestra experiencia en planificación estratégica en foco territorial e intercultural. A través del trabajo colaborativo, el complejo asistencial de Padre Las Casas inicia así una nueva etapa orientada a fortalecer su desarrollo institucional, el de la región de la Araucanía y el de la comuna de Padre Las Casas.

0: vamos a otro plano porque en el marco del taller de gestión de emergencias organizado por el gobierno de la Araucanía junto al Servicio Nacional de Prevención y Respuesta ante Desastres, SENAPRED, se anunció la apertura de un nuevo fondo concursable destinado a fortalecer la capacidad de respuesta de las 32 municipalidades de la región frente a incendios forestales, inundaciones, nevadas, erupciones volcánicas y otras contingencias. El anuncio fue realizado por el gobernador de la Araucanía, René Zafirio, el cual busca dotar a cada comuna con un completo kit de intervención para actuar con mayor rapidez, autonomía en sectores rurales y aislados. Hemos resuelto poner en marcha un proceso que nos tiene que llegar a entregar cada una de las municipalidades de la región camionetas equipadas con tecnología de última generación para abordar localmente esas emergencias y de esa forma descomprimir la presión que se produce sobre el sistema regional en los momentos de mayor complejidad, explicó. La máxima autoridad regional explicó que además de esta importante inversión, se le presentará al Consejo Regional un mensaje para financiar la adquisición de un centro de alerta temprana móvil que estará a cargo de SENAPRED. Nos va a permitir mejorar desde el punto de vista de la tecnología que hoy se requiere para hacer las cosas a tiempo, salvar vidas, bienes y llevar seguridad a la gente. El fondo permitirá financiar una camioneta 4x4 de alto rendimiento equipada con tecnología y herramientas especializadas para emergencias. Cada unidad incluirá un dron de alta autonomía para reconocimiento de zonas críticas y búsqueda de personas, generadores eléctricos, motobombas de alto volumen e iluminación de alta potencia para operaciones nocturnas o en condiciones de baja visibilidad. Jacqueline Romero, presidenta de la Asociación de Municipalidades de la Región de la Araucanía, agradeció la voluntad del gobernador de impulsar este financiamiento. En tanto, Jan Korayev, director regional de SENAPRED, hizo un llamado a los equipos técnicos municipales a preparar y presentar sus iniciativas con celeridad. Para el alcalde de Lautaro, Ricardo Jaramillo Galindo, este equipamiento será fundamental para enfrentar contingencias en el territorio, señaló.
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0: De esta manera ponemos punto final a la presente edición de Plataforma Informativa. Desde ya agradecemos vuestra sintonía y la invitación cordial es para seguir en compañía de esta emisora porque tenemos mucho más que entregar para usted.
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amigos que nos escuchan en Reguén, en Galvarino, en Cholchola. Hasta ahora de la tarde, cuando ya son las 3:19. Y estamos disfrutando de 17 graditos en las tres comunas a esta hora de la tarde. Pero no veo que haya mucho solcito, está nublado, pero la temperatura está bastante cálida. Sin embargo, nos va a durar hasta la nochecita nomás, porque ahí se viene tremendo frío. Otra vez, y la madrugada también va a estar helado. Mañana vamos a tener 3 grados a eso de las 6, 7 de la mañana. El verdadero terror va a ser el día jueves, cuando ya comencemos con los grados bajo cero. Y nos vamos acercando al invierno, señores. Ay, en mi época no tan favorita, sinceramente. No soy team verano, no. Soy como team intermedios, así como inicio de otoño, inicio de primavera. Ni tanto invierno, ni tanto verano. Como era un dicho de antes, ni tú ni mu. Recuerden que estamos completamente en vivo y en directo hasta las 6 de la tarde, así que pueden comunicarse con nosotros al más 56 45 2 75 97 24.

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Saludamos a quienes nos escuchan en distintos puntos de nuestra región, a quienes nos escuchan también a través de nuestra señal online como magistralfm.cl. No te despegues de nuestra sintonía porque estaremos acompañándote con un montón de datitos curiosos como cada tarde a través de todas las frecuencias de esta tarde magistral.

0: Es la hora 15:32.
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página, nuestra red social como Radio Magistral FM, nos puede seguir en Instagram y en Facebook. Y dice lo siguiente: gobierno regional anuncia fondo para equipar a los 32 municipios con equipamiento de última generación para enfrentar las emergencias. Gobierno regional de la Araucanía anunció un nuevo fondo concursable para fortalecer la respuesta ante emergencias en las 32 comunas de la región. La iniciativa, presentada junto a Senapred en el marco del taller de gestión de emergencia, permitirá financiar camionetas 4x4 equipadas con tecnología de última generación para enfrentar incendios forestales, inundaciones, nevadas, erupciones volcánicas y otras contingencias. Cada unidad contará con dron de alta autonomía, motobombas, generadores eléctricos e iluminación especializada para apoyar labores en sectores rurales y aislados. El gobernador de la Araucanía, René Zafirio, destacó que esta inversión busca mejorar la capacidad de reacción local y descomprimir la presión sobre el sistema regional en momentos críticos. Además, se proyecta la adquisición de un centro de alerta temprana móvil para Senapred con el objetivo de reforzar la prevención y protección de las comunidades. La iniciativa contempla una inversión superior a los 3.000 millones de pesos y beneficiará nuevamente, como ya habíamos conversado, a las 32 municipalidades de la Araucanía. Sin duda son unas buenas noticias, especialmente antes de que comience el invierno y tengamos las primeras problemáticas que suelen ocurrir bastante en lo que son las zonas rurales de Galvarino o de Cholchol.

Oye, por aquí nos pidieron un temita de antaño, ¿eh? Oye, no había olvidado estos temas de Shakira. Le enviamos un saludo a nuestra amiga que nos está escuchando a través de la 101.3. Y nos vamos con Shakira. ¿Qué me quedes tú?

0: Es la hora 16 en punto.
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Seguimos saludando a Traiguén a través de la frecuencia 101.3, a Cholchol a través de la 91.1, a Galvarino a través de la 93.9. 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

Oye, vamos a revisar este tema que en algún momento causa bastante curiosidad, especialmente para los papitos que están recién comenzando el inicio. Cuando los hijos están chiquititos y te haces esta pregunta. Y esta nota dice lo siguiente: ¿sabías que los padres vuelven a dormir con normalidad después de que su hijo cumple los 6 años? ¿No creen que es como mucho? 6 años. Diversas investigaciones en psicología del desarrollo y medicina del sueño muestran que la calidad del descanso de los padres se ve notablemente afectada durante los primeros años, especialmente entre los 0 y los 5 años. Oye, yo creo que la parte más compleja, así como del dormir de los bebés, es en la etapa como de 0 a 5 meses. Creo que la etapa más compleja, tanto para mamás como para papás. Los despertares nocturnos, las rutinas irregulares y la carga emocional constante alteran el sueño profundo y reducen su calidad, claramente. Pero, ¿qué pasaría a partir de los 6 años? Que la mayoría de los niños duermen más horas continuas, presentan menos interrupciones nocturnas y desarrollan mayor autonomía para poder conciliar el sueño. O sea, es decir, que a partir de los 6 añitos ellos pueden ir a dormirse solitos. Y como consecuencia, los padres podrían comenzar a recuperar progresivamente un patrón de descanso más estable y reparador, lo que favorece la salud mental, el equilibrio emocional y memoria, además del sistema inmunológico. Es decir, lo que somos padres de ahí para abajo, aguantémonos hasta los 6. Bueno, y dormir bien claramente no es un lujo, es una necesidad biológica esencial para el funcionamiento del cerebro y la prevención del estrés crónico. Así que, bueno, la verdad es que es algo inevitable que comienza con la primera parte de la crianza y es como que la primera frase que te advierten las personas cuando tú todavía no tienes un hijo es eso: aprovecha de dormir antes. Pero el sueño no es así como que pudiese retroactivo, no es como que puedas dormir antes para después dormir menos. Oye, por acá nos dice nuestra auditora que nos está escuchando, la saludamos también a nuestra amiga que está en la sintonía de la 91.1, nos dice: después que uno es padre, no vuelve a dormir porque los niños pequeños hacen problemas pequeños y ya de adolescente menos duerme porque a veces estás preocupado ahí de que no lleguen a la casa. Yo todavía, amiga, no he sido mamá de adolescente, pero sí he sido adolescente y sí me decía lo mismo mi mamá. Oye, este es el comentario así más motivador en cuanto a esta noticia, que dice que cuando se tiene otro, empieza el conteo de otro ciclo. Por experiencia se los digo. No se vuelve nunca más a dormir con normalidad en la vida. Ya, esas son las opiniones de nuestra auditoría.

Mi hijo tiene 11 y todavía duerme conmigo. Ya, pero está bien hacer colecho mientras se pueda, mientras no... en realidad está súper bien hacer el colecho si se puede. No lo encuentro que sea malo. Yo dormí con mi mamá. Mucho tiempo de mi vida. Creo haber dormido con mi mamá hasta aproximadamente los 16. Sí, no me avergüenzo de eso porque en verdad... en verdad tengo una fobia, sí. Ese es mi tema, yo tengo una fobia. Pero a la vuelta de la pausa musical les voy a contar un poquito de qué se trata esa fobia. Pero, ¿hasta qué edad tú crees que ya empiezas a dormir mejor como papá? Te encuentro que quizás los 6 años es mucho, mucho tiempo. Creo que ya se empieza a regular el sueño a partir de los 4 años. Cuéntanos al +56 45 275 97 24.

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nos vamos a revisar ahora noticias sobre nuestra fauna marina. Y es que científicos advierten de sobrepoblación de erizos negros que estarían devastando los fondos marinos, haciéndolos ver como verdaderos desiertos. Ya, la primera pregunta es, ¿y se comen? ¿Se comen? Como que hay que ir a puro buscarlo. Vamos a revisar la información. Investigadores del Centro de Investigación Marina Quintay de la Universidad Andrés Bello advirtieron sobre el aumento y la expansión de los erizos negros en distintos lugares de Chile. Los especialistas sostienen que su aumento sostenido estaría transformando sectores del fondo marino en zonas como Quintay, Rapa Nui y el archipiélago Juan Fernández en desiertos submarinos. Ya, eso es grave, sí, porque va afectando ahí toda la fauna, la flora marina. La situación estaría provocando una drástica disminución de algas, refugios naturales y biodiversidad, lo que impacta directamente la pesca artesanal, el turismo y la seguridad alimentaria de las comunidades costeras. Esto es lo que señala Claudia Navarrete, gestora del proyecto de investigación de la Universidad Andrés Bello. Aquí está la problemática. No se come. El erizo del Mar Negro generalmente no se considera comestible. Los comestibles suelen ser de colores rojo, verde, morado o amarillo. O sea, estamos delante de una especie invasora ya de la fauna marina. Flora y fauna marina.

con la... ¿Cómo es que le llaman aquí? Aquí no le dicen... No les dicen carrumbas, como le digo yo. A los pica pica. Yo lo conozco como carrumba. La gente de Traiguén que está escuchando la radio. ¿Cómo se dice en Traiguén? A esta maleza que sale en todos lados, que tiene la florcita amarilla y que pica. Bueno, yo me llevé una impresión muy grande cuando llegué aquí a Cholchol y supe que le decían como pica pica a lo que yo conocía directamente como las carrumbas. Sí. Así que cuénteme, las personas de Traiguén que están más para allá, ¿cómo les dicen a las pica pica? ¿También le dicen así o ya desde ahí para allá le llaman carrumba? Bueno, pero bueno, el tema era sobre lo erizo, no hay que ver la carrumba, ambos son iguales, ambos pican. No, pero me refería a que estamos delante de especies que son completamente invasoras y de eso hay varios. Estábamos hablando incluso hace dos semanas de este bisón americano que también está siendo una especie invasora en todo lo que abarca de la Araucanía hasta la región de los ríos también. Me pregunto cómo es que llegan estas especies a estos sectores. Yo creo que a través de la misma logística de los barcos, de camiones, de buses y todo eso. Nos vamos a ir a una pausa comercial, musical y ya regresamos.

0: Es la hora 16:31.
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15 minutos nos quedan para las 5 de la tarde y les vamos a comentar en algo que estamos liderando nosotros los chilenos. Es en algo que nos hemos dado cuenta a todos, definitivamente que sí. Chile lidera los molestos ranking de uno de los países con más llamadas de spam en el mundo. Oye, es cierto, de verdad que la gente que hace los llamados aquí, muy trabajadora. Los de los planes de teléfono, sobre todo, ¿eh? Sí. Chile quedó instalado entre los países más afectados por el spam telefónico a nivel mundial. Según el estudio de Matching Era for Spam, elaborado por Truecaller, el 70% de las llamadas provenientes de números desconocidos en el país corresponde a contactos no deseados. La cifra marca un fuerte salto respecto del 51% registrado previamente y deja a Chile en el segundo lugar global, o sea, luego de Indonesia. A Indonesia lo molestan más, después vendrían unos años. El informe analizó más de 68 mil millones de llamadas identificadas y 179 mil millones de mensajes spam durante 2025 a 2026. Oye, a mí me pasa. Pero la verdad es que la llamada uno la tiene igual. Dice que es un spam y que puedes no contestar, pero el llamado está. No sé si la tecnología a mí me lo gana o uno realmente puede bloquear como la llamada de spam, porque tú bloqueas un número, claro, y te va a aparecer otro. Y tú bloqueas ese y te va a aparecer otro y así. Seguimos con más información también y esta tiene que ver mucho con la fecha, porque es uno de los implementos que más utilizamos y se trata del salbutamol. Y esto dice lo siguiente: salbutamol es la mira. Así actúa nuestro organismo y por qué alertan sobre el uso indiscriminado. Oye, lo primero que uno puede llegar a utilizar en caso de que tengamos un hijo con alguna congestión, es el butamol. El inhalador, conocido popularmente como PAF, se aplica a través de la vía aérea y llega directamente a los bronquios y a los pulmones, actuando como broncodilatador. Esto explica también por qué la Agencia Mundial de Antidopaje regula su uso, debido a que mejora el rendimiento deportivo y cuando se consume en dosis altas y por vía oral. ¡Ah! No sabíamos ese dato. No, no. El principal inconveniente, detalló el doctor Ugarte, es que cuando una persona tiene obstrucción bronquial y utiliza salbutamol, va a sentir un alivio. Cuando está bien indicado y va a sentir que puede respirar,

antes, que cualquier prescripción es fundamental para poder realizar una evaluación médica completa antes de diagnosticar un posible asma o darle uso así como libre. Se requiere receta para comprarlo y el problema es que si se usa indiscriminadamente puede tener efectos bastante nocivos. Así que hay que tener ojo con el uso deliberado del sal.

0: Es la hora 16:58 minutos.
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Oye, tengo aquí una noticia bastante curiosa. Y se trata de un aparecimiento de un llamativo pez. Ustedes dirán no. Mira, no sé cómo decirlo para que no suene mal, porque es el nombre oficial. A ver, vamos a buscar el pez, el nombre científico mejor. El nombre científico de este pececito se llama Urechis unicygnus, más conocido como el pezne. Sí, tal cual. Este pececito apareció en la costa de Comodoro, así pero en grandes cantidades. En las últimas horas, vecinos compartieron imágenes de una extraña criatura marina encontrada en la costa de Comodoro Rivadavia, que rápidamente se volvió viral por su particular aspecto. Claramente tiene una forma interesante, ¿eh? Se trata del llamado pez ne. Aunque en realidad no es un pez, es un gusano marino conocido científicamente como Urechis unicygnus o Urechis caupo. Este animal vive enterrado en la arena en zonas costeras y suele aparecer tras fuertes mareas o cambios de las condiciones del mar. Su forma fálica y su color rosado son lo que más llama la atención en las redes sociales. Bueno, tiene que haber algún cambio puede ser en la temperatura del mar, o algo tiene que haber ocurrido para que este tan misterioso animalito saliera ahí a la superficie en grandes cantidades.

Oye, es que en realidad, sabes que estaba mirando aquí videos sobre esta criatura marina. Y no podría tener un nombre diferente. Las imágenes, de hecho, siguen circulando después de este temporal, porque hubo un temporal en la zona y luego de esto apareció esta cantidad de este pez, que lleva el mismo nombre de lo que se parece. El extraño invertebrado vive enterrado bajo la arena en la zona costera y aparece en la superficie. Esta es la información que estábamos buscando. Luego de fuertes mareas, tormentas o cambios bruscos en las condiciones del mar. Ya, esto también puede estar ligado a este fenómeno del niño Godzilla, que obviamente está afectando a nivel global. Las imágenes tomadas en distintos sectores de la costa atlántica patagónica comenzaron a circular rápidamente en grupos locales, redes sociales, donde muchos usuarios reaccionaron con sorpresa al impactante aspecto del animal. Volvieron a poner el foco sobre esta curiosa especie marina que había sido vista no hace tantos tiempos en las playas de Chubut, o sea, sería la Patagonia Argentina. Aunque para gran parte del público resultó obviamente una rareza, este tipo de gusano marino existe en distintos puntos del mundo, incluso aquí en el sur de Chile, que es utilizado como una carnada para pesca, mientras que en países asiáticos incluso forma parte de la gastronomía culinaria. El fenómeno volvió a exponer las consecuencias que dejaron las fuertes mareas y el temporal de la costa patagónica, donde incluso aparecieron restos marinos, algas de distintas especies. Fueron muchas cositas las que fueron arrastradas hacia la orilla. Mientras tanto, obviamente, el protagonista de la fiesta fue este pececito tan llamativo ahí por su color, forma. Búsquenle ustedes mismos a través de sus redes sociales para que se sorprendan igual que la gente que los vio. Yo veo ahí el impacto de la gente que los vio ahí todos botados en la orilla. ¿Qué es esto? ¿Qué es esto?

0: Es la hora 17:28 minutos.
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seguimos junto a ustedes en estos últimos 20 minutitos que nos quedan ya de programación y vamos a revisar estas curiosidades que tenemos por aquí. Turista es vetado por 3 años de Monte Emei tras empujar a un mono tibetano en China. ¿Pero para qué lo empuja, caballero? ¿Por qué lo empujó? A ver, ¿por qué?

Autoridades de Monte Mei, uno de los destinos turísticos más visitados de China, prohibieron el ingreso durante 3 años a un turista identificado en un video donde aparece empujando a un mono tibetano mientras el animal permanecía sobre la baranda comiendo una naranja. O sea, no le estaba haciendo nada y lo empujó. Menos mal que lo vetaron. El caso se volvió tan viral en las redes sociales que llevó esto a una investigación en la que las autoridades confirmaron que el hombre habría violado las normas de protección de fauna del parque, donde está prohibido molestar o agredir a los primates que habitan la zona. Aunque los primeros reportes indicaban que el mono había caído por un precipicio, posteriormente se aclaró que logró sujetarse de la estructura y no sufrió heridas graves. O sea, podría haberse caído a un precipicio por ahí el hombre que lo empujó al pobrecito. El turista admitió lo ocurrido, pidió disculpas, mientras el hecho generó críticas entre usuarios chinos también por el trato hacia una especie protegida que forma parte de uno de los lugares más conocidos de la provincia de Sichuan.

las autoridades aclararon que Monito logró sostenerse de la estructura y no sufrió daños graves, mientras el turista finalmente, como ya lo comentábamos, admitió lo ocurrido y se disculpó. Pero igual quedó vetado de el parque de preservación animal.

0: pero yo pienso de esta forma. Hoy le vamos a dar la bienvenida a Angie, que estaba aquí con nosotros.
1: Me tenía censurada.
0: Te tenía censurada. Oye, yo pienso que las personas que... O sea, cómo tratas a los animales te define mucho como persona.
1: Cierto.
0: Pienso...
1: A mi ex podate mal año.
0: ¿Qué? No. Sí. No.
1: Sí. Por eso a los hombres los trato mal.
0: Ay, no. Ahora lo escuchamos. Ahora lo escuchamos todos.
1: De no, mentira, chicos. Bueno, no tan mentira la verdad.
0: Oye, no, pero mira, creo que como trates a un animal te va definiendo como persona. ¿Ya?
1: Claro.
0: O sea, yo creo que la empatía empieza primeramente por...
1: lo más indefenso.
0: Por aquellos que no tienen mucho que ofrecernos, sí, quizás.
1: No, ni no tienen voz tampoco.
0: O sea, no tienen voz,
1: ¿por claro. qué le haces un mono? ¿Qué te creí? Mono. ¿Qué? Ay, no.
0: vino de inmediato el pensamiento intrusivo después del mono.
1: El pensamiento inclusivo. Oficial.
0: Yo sé que ustedes también lo predijeron en sus mentes.
1: Sí, imagino. Espero que sí. Oye, pero sí. Terrible, pero bueno. A lo menos le quitaron... esa cuestión.
0: La visita, no puede
1: la visita.
0: A ver a los monos.
1: Sí. No vayan a ver a los monos. Ah, no. Si los va a empujar, no.
0: Si los va a empujar, no vayan a ver a los monos.
1: No, ¿para qué? ¿Cuál es el concepto ahí? No lo entiendo. Ah.
0: No entiendo a qué fue. ¿Solo a sí. empujarlo?
1: Digo, bueno.
0: ¿Cuál fue la razón así?
1: Yo quiero hacer mi show.
0: Te odio, mono. No tiene sentido.
1: ¿Por qué? Me encima comen plátano aquí.
0: Sí, ¿qué le hizo el mono? Pero igual los monos quitan cosas. No sabemos sí. la historia que hay detrás tampoco. No sabemos si le habrá quitado algo o no.
1: No sé, entrevista al mono, por favor. Y que cuente su versión. Que cuente su versión, por favor.
0: Oye, nos vamos a ir con música aprovechando estos últimos 15 minutitos.
1: ¿Con qué nos vamos?
0: Nos vamos con Devórame Otra Vez. Esta versión que la sacó Guayna y ahora la sacó Nico G. Esa misma versión ya está así como muy urbana nuevamente. Sí. Pero una canción muy buena, en verdad. 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Nos vamos entonces con Nico G.

0: jornada para encontrarnos nuevamente mañana en este mismo horario a partir de las 3 de la tarde hasta las 18 horas. Vamos a mirar cómo va a estar el tiempo mañana, Angie.
1: Claro, por supuesto, hay que mirar el tiempo, pero por lo que tenía entendido, mañana iba a estar nublado o medio despejado, no sé, y vamos a mirar.
0: Yo en la mañana había cachado que no vamos a tener lluvia hasta la otra semana, hasta el jueves por lo menos. Sí, sí, no vamos a tener nada
1: de lluvia. Pero sí va a ser frío en la mañana.
0: Pero sí te encargo la despertada. Es mañana que vamos a estar con 4 grados. Y de hecho, Traiguén va a estar más frío. A ver, vamos a mirar a Traiguén.
1: Traiguén, ¿dónde estás, Traiguén? A ver, estamos buscando.
0: Bueno, tucu. Igual Traiguén va a estar en la misma. Vamos a despertar todos con 4
1: congelado
0: grados mañana. Lo que sí, el día ya, el jueves ya vamos a estar 0 grado en Traiguén. Y así la próxima semana ya empiezan a bajar las temperaturas, que van a estar con solcito, pero
1: ese solcito que no calienta nada. Así que
0: vaya guardando todos los palitos, astillas, cositas.
1: Todo lo que pille nomás, ahí lo meta dentro de la cocina de leña y ahí arreglamos y salvamos.
0: El calcetín ese con boiler que yo lo
1: encuentro. Prepare el guatero, prepare la botella con agua caliente.
0: El maxi polerón con boiler.
1: Con diseño de galaxia.
0: Me encanta ese outfit. Creo que mi outfit es como outfit favorito. De casa. Pantufla, bata polar, manta polar, calcetines polar.
1: Claro.
0: Pijama de polar y una película impecable.
1: Qué mejor.
0: Sí,
1: no hay que. Una cita de vez en cuando hay que hacerlo.
0: Yo prefiero que me inviten a. Mira, de hecho, me gustaría como tener citas más así, en ese outfit.
1: A mí no. Ay.
0: No. En ese
1: inviten a una buena cena, un buen almuerzo.
0: Hoy, mira, es que
1: me gusta arreglarme, la verdad. Esa parte me gusta. Me gusta la de arreglarme, ponerme tiempo para mí.
0: Estamos teniendo un cruce generacional. Es que yo estoy viejita, entonces me dan ganas de puro acostarme, llegar el día viernes a puro acostarme. Y si voy y bebo algún vituperio, alguna cosita, si puedo hacerlo acostar,
1: mejor.
0: Mejor.
1: Sí, está bien.
0: Mira, de repente como que me da el ánimo de arreglarme y salir.
1: ¿Ya?
0: Pero recuerdo que hasta mis 26 años, yo sí, era como que me gustaba mucho arreglarme y salir, y ya con el tiempo todo se fue a las pailas ya.
1: No, a mí me gusta mucho arreglarme y salir, así que no, yo creo que el mejor panorama es salir ahí una cenita, unos drinks con mis lobas y felicidad máxima.
0: Oye, en serio, yo me gustaría un bar en el que uno pudiese ir en pijama con karaoke, pero que fuera bar.
1: Que fuera bar, vamos a tener que crear.
0: Bar en pijama con karaoke, pero que fuera bar, sí.
1: Sí, por supuesto, ¿por qué no? Hagamos esa creación entonces.
0: Una noche de chicas en pijama.
1: Noche de chicas en pijama.
0: Nos llevamos a todas las chicas de Chorchel, como decíamos el otro día, y amanecemos todas allá en Caragua.
1: Sin pijama. No.
0: Sin pijama. Excelente panorama. Yo sé que las que están escuchando a las chiquillas también nos apañan.
1: Claro, por supuesto.
0: Ya, queridos amigos, que tengan un excelente resto de tarde. Nos encontramos mañana entonces tempranito con Cholchol y en la tarde con Traiguén y Galvarino.
1: Nos estamos encontrando en la próxima vez. Chao, chao.

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1: Toma los controles, Giovanni Riquelme.

0: buenas tardes, queridos amigos y amigas. Estamos arrancando, estamos iniciando esta programación por la tarde en este 12 de mayo. Desde ahora y por las siguientes dos horas, por las próximas dos horitas, te vamos a entregar lo mejor de la selección musical en cuanto a éxitos latinos, pop, baladas románticas y éxitos del recuerdo. Saludamos a esta hora a quienes estaban conectados y a quienes se vienen sumando, además a la sintonía de la magistral entre y llena a través de la 101.3 FM, en Cholchola a través de la 91.1. Estamos también en Galvarino y alrededores a través de la 93.9 FM. Saludamos de inmediato a quienes permiten que este programa llegue todas las tardes a cada uno de vuestros receptores, nuestros queridos auspiciadores. 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
0: Y nos vamos a ir con una gran canción, pero antes te comento también que tú puedes comunicarte con nosotros en nuestras plataformas sociales, en Facebook e Instagram. 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Además, vía mensaje directo puedes establecer comunicación directa con nosotros o en nuestro WhatsApp, habilitadísimo también, el 452-513128, WhatsApp Magistral. Arrancamos en este martes con grandes canciones, con buena música. Ana Torroja junto a Miguel Bosé. Esto es Corazones.

Charly García, no me dejan salir, es lo que estábamos disfrutando a esta hora de la tarde. En este martes seguimos disfrutando de grandes canciones, recién comenzamos. 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Nos vamos a ir con más canciones. No olvides que tenemos nuestras plataformas sociales habilitadas en esta tarde de martes. En breve también vamos a ir con la primera tanda publicitaria. Seguimos disfrutando de los éxitos en vivo desde los estudios centrales de la 93.9 para toda la Araucanía.

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1: Es la hora 18:30.
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Ahí estábamos escuchando a Natalino en esta tarde. Le seguimos en toda la región de la Araucanía, especialmente en Galvarino, junto a la compañía de Heladería La Plaza, quienes esperan por ti en calle Independencia 451. 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Y nos vamos a ir con Heladería La Plaza a seguir disfrutando de grandes canciones. Es el turno de escuchar esto que es de Carlos Vives junto a Jesse Joy. Esto lleva por nombre Empinar el Codo.

Daniela Romo, Yo no te pido la luna, es lo que estábamos disfrutando en esta tarde. No olvides que si quieres programar la canción de tu artista o grupo favorito, lo puedes hacer a través del WhatsApp Magistral Galvarino, habilitadísimo, el 452-513128. 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Nos vamos con más canciones. Luego Tanda y volvemos. Escuchamos ahora Mon Laferte.

0: Es la hora 18:59 minutos.
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Palabra de honor de Luis Miguel. Con esa canción estamos iniciando esta segunda hora de programa a través de la magistral tercer bloque. Grandes canciones, éxitos, lo mejor de la programación latina, pop, baladas románticas y éxitos del recuerdo. 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

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Nos vamos con más canciones. 452-51-3128 es el WhatsApp magistral. Habilitadísimo.

Señores, escuchábamos a Pablo Herrera y su era Tú Eres Mía sonando en esta jornada. Seguimos junto a nuestros grandes auspiciadores. 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Nos vamos con más canciones, nos vamos con más éxitos a esta hora. Es el turno de disfrutar de esto que es de La Sociedad.

Bien, ahí estábamos escuchando esa gran canción y nosotros seguimos en toda la región de la Araucanía en este martes junto a CB Max House Galvarino, quien te ofrece construcción de viviendas desde 36 a 140 metros cuadrados en sus versiones kit autoarmable, kit básico, kit semi-terminado y kit llave en mano. 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Bueno, ya nos queda prácticamente la última tanda publicitaria y posterior la última media hora de programa. Así que nos vamos de inmediato con más buena música. No olvides nuestro WhatsApp, habilitado es el 452-5131-28. WhatsApp acá de la Magistral Galvarino en vivo en esta tarde.

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1: Es la hora 19:32.
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Sonaba con No Me Quiero Enamorar. Y estamos ya en este último bloque, última media hora de programa acá en la Radio Magistral FM. En este 12 de mayo, jornada de martes. Y usted puede solicitar la canción de su artista o grupo favorito a través del 452-51-31-28. 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Desde la 93.9 seguimos disfrutando de grandes canciones. Quien te habla, Giovanni Riquelme, te acompaña hasta eso de las 20 horas. Y ahora nos vamos con esto que lleva por título Días.

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1: Ahí estaba Mijares con el privilegio de amar. 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Seguimos en esta jornada hasta las 20 horas compartiendo juntos.

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1: Y con casi de Soraya estamos llegando al final del programa del día de hoy. En este martes hemos compartido la gran selección latina, pop baladas románticas y éxitos del recuerdo en este 12 de mayo. Agradecer como siempre vuestra sintonía que nos brindan todas las tardes en este horario, en este bloque, por 2 horas de lunes a viernes a contar de las 6. 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Le vamos a extender la invitación para que siga conectado y conectada con nosotros en un par de minutitos más. Luego de la tanda de las 20 horas arranca la segunda edición del Correo Magistral, programación personalizada para cada una de vuestras comunas, con 1:30 de lo mejor de la ranchera chilena y mexicana, para posteriormente en este martes dar paso a Patito Mix Show en cadena desde las 21:30 horas con todo el romanticismo. Por mi parte nos vamos a escuchar el día de mañana miércoles desde las 6. Que tengan una hermosa noche de martes. Cuídense mucho, un honor como siempre poder acompañarles. Hasta mañana. Chao, chao, chao.
2: Es la hora 19:58 minutos.
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2: Es la hora 19:59 minutos.
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